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1: ¡Hey! ¿Qué tal, familia? Aquí estamos los coleguitas de Venezuela nuevamente y esta vez estamos con una amiga, increíble amiga, se llama Beatriz. Ustedes la conocen de Grupo Beatriz. Hacemos éxitos de Karol G. ¿Suena sabrosito? Suena así.
2: ¡Disfrútalo!
1: Karol G, mami, de parte de los coleguitas y Beatriz, esta va para ti. Dice

0: de Venezuela. ¡Qué flow!
1: ¡Con amor! ¡Eso es maravilla!
0: Beatriz, Asturias.
1: Mis coleguitas. ¡Para quien ganó allí!
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Recuerdo de la brisa que nos acariciaba, pues el viento a nuestra relación apreciaba. Tu pecho junto al mío, el calor provocaba, y así por el estilo nuestras almas se entregaban. Me acuerdo de la noche en que tú me conociste, todas las caricias agradables que me hiciste. 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

Si sientes que tu corazón se debilita, acércalo al Señor para que se contagie de ganas de estar siempre juntos.

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5 estrellas, papá. Muchísimas gracias. No se nos puede escapar saludar al arreglista de estos temas, el señor Álvaro Cordero.

0: Y como estamos rodeados de puros número uno, la orquesta, Gustavo, también tenemos que mencionar a otro número uno, otro venezolano, el profesor Carlos Cruz Díez. Y a su hermosa y bella familia. Y a todos ustedes. ¿Habrá una duda de que este disco que va a salir, que se llama Bidimensional, que cuenta con la participación de esta maravillosa orquesta, de Gustavo y del maestro Cruz Díez, tiene que ganarse varios Grammys?
1: Y un Oscar.
0: Uno no, varios. Seguimos, profesor. Perdone.
2: Y el grupo número uno, ¿no?
3: Pueden dejar los instrumentos y bailar. ¿Ustedes oyeron?
0: Aparte de que tocan demasiado, son unos excelentes bailarines, para que sepan.

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0: que es una historia maravillosa. Yo se la quiero dedicar a dos personas que hoy no están aquí. Una de ellas es mi padre, que fue la persona que me trajo a Chile. Él amaba profundamente a Chile. Hoy está conmigo mi hermano. Mi padre me enseñó a conocer este pueblo de verdad. Y estoy viendo a gente que hace muchos años no veía. Él habría estado muy orgulloso de que esta canción fuera aquí tan querida como es. Y estaría muy orgulloso de saber que José Luis Perales, que es un ser humano envidiable, que hoy está debutando en este país, me escribiera un día esta canción, a la memoria de todos esos amores que en un momento hemos perdido.
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0: Ahora sí, mi querida familia ocurrente, muy pero muy buenos días. Bienvenidos a una nueva edición de este su programa El Despertar Venezolano. Como siempre, es un inmenso placer el poder saludarte como todos los domingos, hoy 23 de agosto del año 2026, a través de este su maravilloso programa El Despertar Venezolano. Programa que, como bien saben ustedes, te lleva a recorrer los distintos rincones de la cultura, la gastronomía y especialmente de la música de nuestro país, porque aunque estemos lejos, a Venezuela siempre la llevamos en el corazón. Un saludo muy especial para todos los que estén conectados a través de nuestras diferentes plataformas de transmisión y muchísimas gracias por su preferencia, por su sintonía. Comenzamos esta programación de hoy domingo, bueno, un domingo que va a ser, como ustedes saben, bastante extenso, porque los domingos tenemos programación hasta bien tarde en la noche. Comenzamos con El Despertar Venezolano, después Desbloqueando la Nostalgia, luego vamos a tener el clásico del fútbol chileno entre Colo Colo y la U de Chile, luego vamos a tener el Salsódromo, luego vamos a tener Que No Pare la Fiesta y finalizaremos la programación con los clásicos del reggaetón conducidos por Gustavo Salazar. Así que bueno, realmente la invitación es para que se queden junto a nosotros escuchando nuestros programas, escuchando nuestra música, y lo comenzaremos justamente con este Despertar Venezolano. Yo soy Adrián Malagón Gil, siendo las 11 de la mañana con 4 minutos acá en el territorio chileno. Te estaré acompañando hasta la 1 de la tarde, si así Dios lo permite. Y bueno, este programa lo vamos a iniciar de una manera diferente, lo vamos a iniciar distinto, porque normalmente siempre abrimos con música tradicional, pero considerando que ya se nos está acercando el mes de septiembre, y en el mes de septiembre en mi país siempre se empiezan a escuchar los temas alusivos a la Navidad, hoy también vamos a colocar un poquito de esos temas de la época decembrina que ya comienza a respirarse, señores. Sí, señor. Sí, señor. Así que esperamos a que todos ustedes se la disfruten, esperamos que ustedes la conozcan, y por supuesto los que no son venezolanos pero de alguna manera se sienten identificados con Venezuela también puedan disfrutarse de este programa, porque también es para ustedes.
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0: Recuerda que nos puedes escuchar a través de las diferentes plataformas de transmisión. Estamos en Online Radio Box, estamos en Radiosnet, estamos en Tuning Radio, estamos en Simple Radio. Y recuerda también nuestra página web radiocurrente.usuarios.space. Allí puedes sintonizarnos y tenernos siempre en sintonía. Recordando por supuesto que este programa, al igual que todos los demás, es total y absolutamente en vivo, y esperamos que ustedes pues estén muy a gusto por acá. Un saludito muy especial para Gise, que me está escuchando a todo volumen, señor. Espero que ustedes también tengan ocurrente a todo volumen, porque este es el programa favorito dentro y fuera de Venezuela. El programa de los que están en Venezuela y el programa de los que, por la situación que ya todos conocemos, estamos fuera de nuestro país, pero siempre lo llevamos en el corazón. Una de las maneras de hacer resistencia justamente contra la difícil situación en Venezuela, bueno, la dictadura venezolana, es justamente preservando nuestros valores, preservando nuestra cultura, preservando nuestras costumbres. Porque hasta eso nos han querido quitar y eso no lo podemos permitir.
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0: Así que comenzamos de inmediato con este programa. Bienvenidos al Despertar Venezolano.

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Son las 11:14. Continuamos. 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

Y con dos temas de Calixto vamos a finalizar nuestro bloque de música tradicional y ya pasaremos a escuchar un poco de música más conocida por ustedes, la música más comercial de nuestro país, o hecha por gente de nuestro país. Muchísimas gracias a todos por su sintonía. Son las 11 de la mañana con 27. Escuchamos dos temas de Calixto. Y ya con esto cerramos el bloque tradicional por el día de hoy. Esto es El Despertar Venezolano por Radio Ocurrente, ocurrente como tú.

0: Son las 11 de la mañana con 39 minutos. Y quiero enviar un saludo muy especial para Nausmari, mi amiga y compañera del Centro de Atención Integral para Ciegos y Deficientes Visuales Caroní, que me está escuchando en este momento a todo volumen desde Ciudad Guayana, desde mi querida ciudad natal. Me enorgullece de paso ver acá en los registros del panel de la radio en la sintonía activa Ciudad Guayana, Estado Bolívar, Venezuela.
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0: Bueno, un saludo a Nosmari, gracias por escucharme y por quedarte con nosotros acá en la sintonía de Radio Ocurrente. Yo soy Adrián Malagón y estoy acompañándote a esta hora, 11:40. Vamos a escuchar más música y en esta ocasión quiero mostrarles un cover que yo hice. Una canción originalmente de la superbanda de Venezuela, Guaco. Esta vez cantada por mi persona. Espero que les guste. Esto se llama Pídeme.

0: Señores, 12:06 y antes de continuar con música, quiero rescatar una vieja sección que teníamos en este programa hace tiempo, por allá en los inicios, cuando comenzamos en el 2022 con este proyecto del Despertar Venezolano, por allá en Radio Prehistoria, me acuerdo. Saludos ahí a Mafe, si está escuchando. Ahí comenzamos con el andar de este programa. Luego estuvimos en Supernova también. Hasta que, bueno, ya definitivamente lo aterrizamos acá en Radio Corriente. Bueno, teníamos la sección del humor, que era básicamente poner un audio de alguna rutina humorística de venezolanos. Yo normalmente siempre suelo colocar en este programa, como no solamente es para venezolanos, sino también para el exterior. Yo suelo colocar a Emilio Lovera porque creo que tiene un humor más universal, de más fácil comprensión, sin tanto modismos. La semana que viene les voy a traer a George Harry. Sí, voy a traer a George Harry. Lo que pasa es que tiene segmentos que duran poco más de una hora. Entonces, habría que organizar el programa para que el humor quepa. De pronto comenzar un poco más temprano, a ver cómo lo hacemos. Pero bueno, vamos a colocar este stand comedy de Emilio Lovera, donde, bueno, toca temas muy interesantes y por supuesto muchos de ellos relacionados con la crianza venezolana y cómo se intercambian mucho los roles cuando el venezolano está en el exterior. Yo creo que esto lo van a entender. De todas maneras, déjenmelo saber en los comentarios. Son las 12:08. Ponemos un poco de humor y luego seguimos con más música, así que no se vayan.
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2: Estoy hablando en serio. Si ustedes han visto fiestas infantiles en otras partes del mundo, saben a qué me refiero. Cuando usted entra a una piñata, usted ve una figura que está guindada, como ahorcada. Imagínense las fotos de Atlanta, Alabama, cuando los esclavos de un árbol la guindan. Y por lo general es un personaje que usted hizo que su hijo adorara. La Sirenita, Batman, Superman, pero ahí está guindado. Y no solamente eso, hay una fila de gente para caerle a palo, a coñazo, a su ídolo. Eso causa cortocircuitos cerebrales en el niño. Por eso somos así, nosotros crecimos con eso. O sea, para empezar, imagínese usted que la fiesta es como el país. La fiesta es el país. El Tesoro Nacional está guindando. Lo que está adentro, todo el mundo lo quiere para sí y lo puede obtener gratis a coñazos. El niño viene reseteado, el niño viene en cero. La madre le dice, métete en la fila, haz la línea para golpear a tu piñata. Él no quiere golpear a la Sirenita, es su ídolo. Pero tiene que hacerse, ve obligado por la madre. Y cuando ve la fila se pone atrás y la mamá lo llama, ahí no, ponte adelante. El niño viene reseteado, es que ellos llegaron primero. Ya, ¿qué coño me importa? Te metes adelante, pues si no te voy a joder a coñazo en lo que llegue a la casa. Ahí empieza a transformarse el cerebro infantil. Se pone adelante y empieza a darle a lo que no le quiere dar. Y después de él, toda la fila, coñazo con esa piñata, coñazo. Y él ve destruirse. Poco a poco se le van cayendo, van mutilándola y van jugando con los restos. Sin embargo, estoica, aguanta la palazón hasta que llega un dictador. El dictador suele ser un tío borracho, que es el más alto de la fiesta, porque uno tiene un tío alto y un tío bajito. El tío alto se encarga de algo y el bajito se encarga de jalar en la cuerda de la piñata. Siempre. No sé por qué a los bajitos siempre nos da por hacer tareas de gente alta, ¿no? Pero digamos que convenientemente con el episodio que está sucediendo y con el ambiente que hay, él tiene un vaso de whisky y un cigarrillo. Y está. Vale, pues, no le va a dar. Uno crece con esa imagen. Y el tío alto le dice, deja la reba, deja la reba. Y viene y se pone el cigarro aquí. Y raja a la sirenita por abajo. Y empieza a darle así. Más que todo para que caigan todos donde están sus hijos, que están de este lado. Ahí empieza la repartición, ahí empieza la verdadera piñata, ahí empieza lo que estamos viendo en cada uno de nuestros países. Cae la riqueza y agarren. Agarren lo que puedan y como puedan. Siempre hay unos como yo que se queda fuera de la vaina viendo así. Y no agarramos un coño. Pero están nosotros y está la cuñaza en el centro, que está el niño gordo que aparta a todos y se lo agarra todo para él, y los dos niños llorando. Ahora, para pelear, ¿por qué? Unos muñequitos de mierda, que unos soldaditos que la escoria del plástico es más grande que el mismo juguete. Unas peloticas, una cosa ahí, unos caramelos de los más baratos. Pero se guindan, ¿por qué? Porque es gratis. Está entonces la madre del niño que llora, que le da una patada al niño gordo. Y le quita lo que está y lo reparte entre los demás. Se va segmentando la riqueza, pero para ese lado. Le reparten una bolsita chiquita que dice, bienvenidos a mi fiesta, y un payasito con unos globitos. Pero el niño gordo saca una bolsa negra de esas de basura para poderse llevar todo. Nosotros crecimos con eso, esa mentalidad se queda, eso no lo entienden nuestros padres, sino hasta que un humorista se los explica cómo es el cumpleaños de los norteamericanos, el cumpleaños de los europeos. Ocho niños, todos del mismo tamaño, evitemos el bullying. ¿Qué vamos a hacer? Vamos a ir al cine. Todos en la misma fila. Cuarta fila, ahí, los ocho puestos. Al terminar de ver la película, vamos a ir a un sitio de comida rápida donde hay un parque. Todos vamos a comer la misma hamburguesa. La misma gaseosa o refresco, como lo quieran llamar, y las papas fritas. Al final vamos a ir a jugar al parque, todos en el mismo sitio. Luego, al salir, van a picar una torta milimétricamente en ocho pedazos. Se le va a repartir. No es como uno que llévame para allá, ponle un papel de aluminio para llevarle a mi abuela. No, no. Eso es lo que hay. Y después todo el mundo para su casa. ¿Ok? Esa vaina es socialismo. Ahora, yo me pregunto, ¿será eso lo que nos tiene a nosotros jodidos? Porque nosotros tenemos cosas que son muy buenas. O sea, los latinoamericanos tenemos cosas bonitas. Mujeres. Libertad. Nosotros tenemos la habilidad de pensar que con uno comprar un celular, por ejemplo, que pueda grabar un espectáculo, venir a un espectáculo con su celular, desoír absolutamente toda advertencia que se lo dan desde que entra para allá, pasa por aquí, viene George Harris y dice, no, papá, en el celular y tal vaina, y decir, este celular lo compré yo y yo grabo lo que me dé la gana aquí. ¿Allá lo guardaste? No, es que hay gente que se queda. Hay gente que desarrolla técnicas para grabar el espectáculo. De panas, sí, y yo empiezo a echarle vaina. No tienen habilidad para grabar, porque uno piensa que todo lo que uno grabe ahí es de uno. Y no, es el material de uno, es la cara de uno, es el nombre de uno, pero es de usted. Y usted también, y gracias por tener esa habilidad, porque yo sé que usted se lo va a enseñar a su familia, ¿verdad? Para que no pudieron venir, ¿verdad? Costosa la entrada. aquel tipo de cosas. Pero los venezolanos tenemos cosas buenas, somos generosos. En Venezuela la gente es generosa. En otras partes, y en latinoamericano en general, no todos. Hay algunas nacionalidades que, coño, son duras. Pero los venezolanos somos generosos. Por ejemplo, usted no le niega un plato de comida a nadie. Alguien dice, por favor, un plato de comida. ¿Cómo no? ¿Te sirven unas empanadas de ayer?
3: No, no importa.
2: Bueno, véngase mañana. Pero no se las niega. La mujer venezolana es bella, igual que la argentina, igual que la colombiana. No estoy diciendo argentino porque está jalando a la gente. No. Estoy diciendo, son bellas porque yo fui para allá y son bellas. Y las colombianas son bellas. Pero hay otra que...
4: ¿De qué país es usted, caballero?
2: No, porque he ido a países donde yo hubiera muerto virgen. Porque yo soy feo, pero tengo buen gusto. La habilidad que tenemos los venezolanos tal vez es para socializar con el alcohol. Cuando yo digo esto, otros países dicen, no, pero aquí también. No. Mira, hasta hace poco, Estados Unidos siempre ha sido número uno y nosotros siempre nos comparamos con Estados Unidos y toda Latinoamérica se compara con Estados Unidos. Pero, ¿en cuántas cosas le ganamos? En consumo de cerveza per cápita. Number one, aquí. ¿Qué tal? Gracias a Dios por no aplaudir. Porque ha pasado, ¿no? Que la gente de verdad se siente orgullosa de eso. No es una cosa de sentirse orgullosa. Pero de todos modos es un récord. Nosotros somos hábiles para eso y nos desarrollamos en eso de una forma tal que podemos incluso llegar a sobrevivir gracias a eso. Estuvimos en España. Fin de semana largo. Es decir, puente, lo que llaman aquí puente. 26 muertos en las carreteras españolas. Y yo digo, ¿cómo? ¿Por qué se matan aquí? Aquí se matan. ¿Pero por qué? Imprudencia. Oh. Mucha gente bebiendo al manejar. Oh. Al parecer salieron unos 300 personas, digamos, tomadas, y se mataron 26. Oye, un porcentaje alto. Porque por lo menos en este país, cuando hay un fin de semana largo, salen 9 millones de personas a beber en el carro. De hecho, usted ve una cola que cruza el país en X. Pero detenida completamente, y están todos los carros detenidos por la cola, por el congestionamiento. 9 millones de personas con 9 millones de cavas, neveritas, portátiles, porque un venezolano sin cava es un ser incompleto. Es más, uno tiene, no una cava, uno tiene 3 cavas. La de uno, la consentida de uno. La otra, que era su anterior consentida, que es la que se le rompieron las bisagras de la tapa, y cada vez que tú la abres, cae la tapa. ¡Tum, tum, pan, tum, tum, pan! Y por supuesto la de anime, que es para llevar las vainas que están muy hediondas, ¿no? Que le ponen tape, tirro y qué sé yo, para que no suene en el carro, porque suena la dieta en el carro. Entonces lleva su cava con 9 millones de bolsas de hielo, 9 millones de botellas de whisky, de anís, de ron, de lo que sea, o 9 millones de cajas de cerveza, y todo el mundo va bebiendo. O sea, son 9 millones de borrachos. Entonces cuando está la cola detenida en la carretera, se bajan. Y se baja el de adelante. Y se hablan entre ellos, paso ya, una grúa, chico. Frente al guardia que está ahí así. ¿Tú crees que tú puedes hacer eso en Austria? ¿Tú lo crees que lo puedes hacer en Alemania? No. Es más, miran al guardia. El guardia los mira así. Y el guardia con la gota de sudor aquí. Dicen, va a querer una. Y el guardia le dice, tú como que eres loco, dámela en una bolsita. Nuestro policía es distinto, nuestro ciudadano es distinto, nuestra enfermera es distinta, nuestro médico es distinto. Usted va para un médico europeo norteamericano, usted es un número.
3: ¿Por qué viene usted?
2: Ah, pues
3: explíqueselo a ella. Hágalo por escrito. Dice, tome, mande ese, ya lo vi, al otro.
2: Aquí no. El médico venezolano habla nuestro idioma. ¿Qué tiene, papá? ¿Sabes, doctor, que es una puntada, pero con... no, yo no sé si es un viento, porque yo... O sea, eso me ha subido y se me refleja, como que me rebota para la pierna. Y entonces ese eso me da dolor de cabeza, yo no sé. Me da como un vaído. Es un mareo ligado así, como que me viene, no sé, como...
3: Y él sabe exactamente de lo que usted está hablando y le da el tratamiento indicado, le pasa la mano para la cabeza y usted se cura.
2: Tal vez usted lo que tenía era ganas de hablar con alguien y él habló con usted y le dio una aspirina y ya.
3: Esas son las cosas que uno no se consigue cuando uno viaja, porque Venezuela se convirtió en el primer país exportador de venezolanos. Ya en eso estamos claros, nosotros como producto venezolano hemos viajado todo el mundo para llevar, digamos, el humor venezolano, que lo extrañan, como el queso blanco. Se los digo, si alguno se piensa ir de aquí, lleven queso blanco. Hay un chiste que habla de un venezolano que murió y subió al cielo. Bueno, es un chiste, puede pasar cualquier vaina. Cuando Dios lo vio, le dijo, aquí no. No, venezolano no.
2: No, pero tengo el...
3: No, venezolano no. Vámonos. Circulando. La cola, por favor.
2: No, pero yo tengo el ticket.
3: Dame acá. ¿Dónde sacaste esto?
2: A mí me lo dieron.
3: No. Ponlo ahí. Luz roja, infrarroja, triple roja, el bolígrafo. Está bueno. Pasa. Disculpa la molestia, o sea, disculpa la sospecha. Lo que pasa es que, hermano, aquí no recibimos venezolanos mucho, ¿no? El último fue José Gregorio, échale bola. Estas son las instalaciones del cielo. Mira, aquí te vamos a poner, esto es el ping pong, el squash, pelota vasca, highlight, bowling, el cafetín dietético, piscina olímpica, nado sincronizado. De este lado está el parque de pasear los perros. Este es el cielo. Para toda la eternidad. Puedes estar aquí, no hay frío, no hay calor. Aquí nadie se mete con nadie. Todos son felices para toda la eternidad. Y el tipo se lanza a disfrutar su eternidad. A los 7 días está sentado en la plaza así. ¿Algún problema? Coño, disculpa la grosería, pero está en una ladilla, ¿vale?
5: ¿Pero perdón?
3: Es un fastidio, aquí no hay nada que hacer. O sea, tuve una semana jugando ping-pong con un chino que yo no sé si me lo cambian porque el tipo no se cansa. Pero bueno, esto es lo que tú querías. Tranquilidad y paz. No, pero que no es, tú no me entiendes. Yo vengo de Venezuela, de Caracas, una ciudad congestionada. Uno está todo el día ahí pendiente. O sea, uno tiene, coño, ¿cómo es el infierno?
5: ¿Tú quieres ir para el infierno?
3: Aunque sea para ver.
5: Bueno, hay un full day.
3: Móntame ahí, pues. Lo montan en el full day, pisa el ascensor, el 666. 3 horas bajando el ascensor y cuando se abre, 7 diablas. Bien buenas todas. Dice, coño, mira lo que está aquí, jefe. Dice, ¿qué pasó, hermanito? ¿Cómo está eso? Mira, aquella máquina está cantando, ¿viste? La número 8, eso es lo que está. Agárrate esos $1,000 ahí, que él no se dio cuenta. Vete a jugar para aquel lado. Ahí hay un reservado. Mira, aquí hay whisky 18. Los cigarros que dan risa. Y el tipo dice, coño, este es lo mío. Y goza un pullero hasta las 6 de la mañana que sube con aquella rasca. Recuerden ustedes que el borracho latinoamericano es absolutamente diferente al borracho europeo. El borracho europeo se rasca para desinhibirse completamente y hacer de ese día el día más feliz del año. Nosotros lo practicamos todos los días. Entonces nosotros sabemos ser borracho. ¿El borracho venezolano? El europeo se encorva, el venezolano se yergue. Mientras más caña, más alto. ¡San Pedro! Abre la puerta, San Pedro. Dice, ¿tú no eres el que te fuiste para el infierno? Sí, sí, ábreme. Es más, ni siquiera lo abra. Toma tu ticket. Yo no vuelvo para acá, yo me voy para abajo. Mire que si se va no vuelve. ¿Y quién va a venir para esta vaina? No, ya, ¿qué tal sabor? Chao, chao, Dios te bendiga. Bueno, él te bendiga a ti. Chao, nos vemos. Si se va, no importa, chao.
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0: Gracias, Bella.
1: Gracias, Carlos.
0: Di lo que tú quieras a tu gente.
1: Gracias, Madrid. Gracias por invitarme a compartir esta noche maravillosa contigo.
0: Te admiro y te quiero, Bella. Bueno, recordamos canciones. ¿Sí? Bailamos un poquito. Venga.
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0: Y bueno, mis amigos, de esta manera despedimos por el día de hoy el Despertar Venezolano. Muchísimas gracias a todos por su sintonía. Espero que se hayan disfrutado mucho este programa, tanto como yo me disfruté hacerlo. ¡Sí, señor! ¿Ah? De mi parte será... hasta el próximo domingo, cuando nos reencontremos a las 11 de la mañana, hora de Chile y Venezuela. Horario que, por cierto, va a cambiar a partir del 5 de septiembre. Así que en Venezuela, desde el 6 en adelante, nos vamos a estar escuchando a las 10 de la mañana a 12 del mediodía. Va a ser el programa en horario venezolano. En Chile se va a mantener de 11 a 1. En Colombia va a ser ahora de 9 de la mañana a 11 de la mañana. Y en España va a ser de 3 a 5 de la tarde. Señoras y señores, los invito a continuar en sintonía de Radio Currente. Hoy una programación bien amplia, como para que no se despeguen. A continuación, Desbloqueando la Nostalgia. Luego, el superclásico del fútbol chileno entre Universidad de Chile y Colo-Colo. El Salsódromo con Aura Malo desde las 5 de la tarde. Que no pare la fiesta, con la conducción de Miguel Pacheco, con a las 9 de la noche, hora de Chile. Y finalizaremos la programación con los clásicos del reggaetón, conducido por Gustavo Salazar desde las 11 de la noche. Ahora queda con Gise, que ya está preparada y en cabina lista para brindarles el programa Desbloqueando la Nostalgia, que los invito a escuchar a continuación. Mi nombre es Adrián Malagón, esto fue el Despertar Venezolano, señoras y señores. Tengan una muy feliz tarde y que la bendición de Dios los acompañe siempre. Chao.
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0: ¿Cómo les va en esta tarde hermosa, chiquillos? Una de la tarde con 4 minutos en el territorio chileno. Mi nombre es Gisela Mancilla y estoy muy contenta de que ustedes estén por acá en sintonía de este su programa.
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0: Eso sí. Desbloqueando la nostalgia, chiquillos. Un programa que, además de traerte música nostálgica, te hace recordar que la nostalgia también es un idioma. Y así vamos a revisar qué onda aquí con el tiempo. Acá en la ciudad donde yo vivo hay 13.3 grados. Está soleada, pero se parece que hace frío. Bien, bien, chiquillos. Hoy quiero iniciar con una canción que ayer, hermano, me estuvo resonando esa canción. Gente, ayer me desperté a las 5:58 de la mañana, casi a las 6 de la mañana, con una canción de Emilia y los Ángeles Azules. No les voy a decir el nombre, quiero que ustedes adivinen. Así que nada, vamos a escucharlo, solo aquí, por Desbloqueando la Nostalgia. Y recordarte que también puedes escucharnos por Online Radio Box, por Radiosnet, por nuestra página radiocurrente.usuarios.space, perdón. Y Renova Music, claro. Eso, gente. Lo que sí, chiquillos, ayer, bueno, desde ayer me prestaron un iPhone para probar, pero no como teléfono personal. Qué triste, ¿no? Pero bueno, chiquillos, para los usuarios de iOS, no intenten acceder a la página oficial de la radio porque al momento de reproducir les va a tirar error. Así que les toca descargar Online Radio Box, Radiosnet y también Tuning. Así que nada. Sin más, bla bla bla, vamos a comenzar con este programa. Desbloqueando la nostalgia, solo por Radio Ocurrente. Una radio ocurrente como tú. Y saludos para los que me están escuchando por nuestro chat interactivo y fuera del mismo.

0: Una de la tarde con 15 minutos y terminamos de escuchar esta canción que se llama ¿Por qué tan sola? De Nico CLK, chiquillos, junto a Jere Klein. Sí, chicos, esta canción en el 2023 fue totalmente sola.
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0: Para los que no lo conozcan,

Jere Klein, chiquillos, para los que no lo conozcan, Jere Klein es un cantante chileno. Es conocido mundialmente por una de las canciones llamadas Ando, ¿ya? Su canción más popular, como ya dije, fue la canción Ando,

Una de la tarde con 16 minutos. Los dejo con una pequeña pausa comercial para identificar este programa y la radio en general. Volvemos con una

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también. Saludos. Saludos para Diana. Saludos para mi amor. Saludos para Lucas. Saludos para Nata. Lucio. Saludos para Tati Alma Alegre. Saludos para Anduin. Y Jeffer 1. Saludos para Emilio. Y el cancelar. Curiosamente, esta, bueno, estos dos temas que acaban de escuchar, el primero es la versión original de este tema, ese corte. Y esta es la versión remix, que por cierto, tanto la versión original como la remix tuvo hartas reproducciones. Y la verdad es que fue una falta de respeto que hayan quitado a Jerry Klein en este remix, o sea, la versión original, porque para serle sincera, la versión original se ha empeñado caleta. Y esto no solamente pasa en ese corte remix, sino también pasa en Gata Only Remix. A mí la versión remix de Gata Only no me gusta porque, a ver, quitaron a Chris MJ y eso es una falta de respeto. La versión original fue la que rompió todo 2024, siendo una canción y tendencia mundial. Pero la versión remix, déjenme decirles, chiquillos, que fue una versión que mis respetos no se lo merece. Y bien, chiquillos, vamos a ir con un poco de salsa, porque hoy nos pusimos con un poco de salsa. Vamos a escuchar una canción de Tony Vega. Esta canción se titula Haremos el amor, y lo escuchas por Desbloqueando la

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con 59 minutos, ya casi van para las 2. Chiquillos, hoy les comento y les voy a pasar a informar que vamos a tener que finalizar a las 2:50 porque después se viene un partido y necesitan preparar. Así que nada, chiquillos, vamos con una canción que Adri me pide.

2 de la tarde con 22 minutos, chiquillos. Les informo que voy a finalizar antes para hacer unas cosas. Así que nada, chiquillos, les agradezco por estar conmigo desde el inicio del programa hasta ahora, muchachos. ¿Ya? Ahora, esperen con ansias el partido que se va a venir entre Colo Colo y la Universidad de Chile. Así que nada, chiquillos, yo por mi parte me despido y como siempre digo...

nos escuchamos otro domingo. Ustedes ya saben, finalizaré antes porque tengo que hacer unas cositas. Así que nada. Chau, chau.

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1: Fondo para que tenga menos trajín y en este partido tenga el mano a mano con Vargas.
2: Ya dirá Alberto López, el se vinieron, los que siempre están presentes en sintonía son ustedes. En la previa del clásico los escuchamos en el más 569-8521-2360 por ADN.
3: Vamos, cacique. Hoy día no interesa nada, compadre, partido de campeonato, viejo. Hoy día es partido de campeonato, ganamos, campeonamos en el año, compadre. Ahora sí, ¡sí! ¡Lele! ¡Chi! ¡Lele! ¡Colo de Chile! ¡Dale, cacique, loco!
4: Hola, tenores. Hola, Dene. Aquí Héctor, desde Arica, desde la 15ª región, Puerta Norte. Bueno, yo soy de la Cato. Me favorecería que la U lo gane, o que empate mejor. Pero bueno, que gane el mejor, que viva el fútbol, que viva el deporte.
5: Hola, amigos de ADN, acá Marco de Concepción, junto a mi hijo Luis Diego. Estamos esperando el ex superclásico, porque papá hay uno solo. Así que con todo desde acá de Concepción, vamos Colo Colo, 3-1, ganamos.
6: Buenas tardes, saludos de Pensilvania, Estados Unidos. Hoy día vamos 2-0, los dos de Turbomán.
7: Hola muchachos, ¿cómo están? Espero que bien, ojalá hoy día sea un partido que solamente hablemos de fútbol. Les mando un cariño gigante a todos los hinchas azules y también a mis colocolinos de corazón. Que sea solamente un partido y que lo pasemos bien a escuchar y disfrutar el audio de ADN. Gracias muchachos, vamos con todo, que el deporte es lo que manda. Un saludo grande, Cristian Maradona, un abrazo.
8: Luis Campos de aquí de Temuco. Vamos Colo Colo, hoy día lo acercamos a la 35. Ganamos 3-0. Grande el cacique.
9: ¿Qué pasa, Radio DN? Acaba la banda de Facap Chile, la Liga. Un saludo de parte del Chuca. Acá con la bandita, el Pipe y el Luca. Va a ganar el Buya, por supuesto, 2-0.
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2: Señoras y señores, ya pronto los equipos a la cancha. Claudio Bravo en el Nacional, Nico Córdoba, el técnico interino de la selección chilena y de las juveniles. Reiteremos formaciones, es un buen momento para ir rapidito con las formaciones estelares. Vienen pronto a la cancha, por ejemplo, mi querida Rocío Ayala le cuenta al hincha de la U cómo juegan de arranque los azules el equipo de Gago.
11: Lo contábamos ya, esta formación de Universidad de Chile que tiene un cambio con respecto a lo que vimos el partido pasado. No está Lucas Azadi, pero no va a ser Vázquez, sino que va a ser Tobias Reinhardt, es decir, con Gabriel Castellón en portería con la 25. Veremos si se ordenan primero con 4, con 3, es algo mutable, pero vamos a dejarla por ahora con 4, con Fabián Ormazábal por la derecha con 17, Nicolás Ramírez con la 5, Matías Saldivia con la 22 y Marcelo Morales con la 14. Medio terreno, Lucas Barrera con la 29, Charles Arañez con la 20, Tobias Reinhardt con la 15, abierto por derecha, Maxi Guerrero con la 7, por izquierda Agustín Arce con la 28 y el centro delantero Eduardo Vargas con la 11.
2: De primera, Tomate. Con Gabriel Maureira en portería 25, Arturo Vidal con el 23, 2 y Jonathan Villagra 4, Joaquín Sosa medio campo.

0: Álvaro Madrid 5, Víctor Felipe Méndez 26, Diego Ulloa arriba, 24, Leandro Hernández 9, Javier Correa 10, Lautaro Patrán, la formación del cacique.
1: De primera, Diego, en los clásicos en el Nacional, ¿qué dice la historia?
2: La historia en el Estadio Nacional, con la superioridad también de Colo Colo, 146 partidos se jugaron ahí en Ñuñoa, el cacique ganó 60, la U venció 45 y repartieron puntos en 41 oportunidades, 238 goles para Colo Colo, 205 para la U.
1: Trovador, ¿vienen o no vienen a la cancha?
3: Están los reporteros gráficos, ahí están todas las cámaras.
4: Ya los entrenadores, Trova, a la cancha.
3: Veo al Tano Ortiz, como lo dice Rocío, lo señala. Abrazos ahí, también Gago y compañía. Esta música, este sonido es señal inequívoca que se vendrán al terreno de juego, aquí al Pasional, que está realmente espectacular. Señoras y señores, la bandera del campeonato, los árbitros, aquí está Juan Lara, sus colaboradores, amigas y amigos, señoras y señores, se vinieron al terreno de juego, al grabado, para vivir, para disputar el superclásico 200 de la historia, señoras y señores, en un recibimiento espectacular, majestuoso, colosal, aquí en el escenario, en el Estadio Nacional, que una vez más es testigo de este versus, de este frente a frente. Una bandera enorme que se extiende en la tribuna Andes, la cordillera, la montaña, el acompañante que en silencio observa, que estos hinchas que demuestran su amor, saltando, aplaudiendo, arengando al bulla de su vida, al bulla de su amor. Está Colo Colo en el terreno de juego, el líder de nuestro torneo, con 46 puntos, 36 para la U. Señoras y señores, se habló toda la semana, se desmenuzó este partido toda la semana. Se habló en los tenores, se habló en la calle, en todas partes, en cada rincón de nuestro país y afuera también. Llegó la hora, llegó el momento, ya están frente a frente aquí en la cancha del Pasional, la Universidad de Chile y Colo Colo.
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1: ¿A dónde va Correa, Tomate?
0: ¿A dónde va Correa? A ver, lo pierdo.
1: Con Gago, en la banca.
4: Derecha. Es que recordemos que lo dijo Fernando Gago, él ya dirigió a Javier Correa, lo trajo en su momento en México, lo tuvo muy poquito, y a Maxi Romero también lo dirigió en Racing, así que lo dijo Gago, tenía la radiografía perfecta de los que podían ser delanteros del conjunto del cacique, y también conoce muy bien al Tano Ortiz, que incluso lo ha enfrentado como entrenador ya.
2: Y como jugadores Tigre Cruces también se enfrentaron Fernando Gago y Fernando Ortiz en 4 oportunidades. 2 victorias para Gago, un empate y un triunfo para el Tano Ortiz.
1: Hacen un trabajo físico los futbolistas de Colo Colo cuando Alberto ya va a la mitad de la cancha. Arturo Vidal, ¿cuántas veces jugaron juntos en la mitad de la cancha por la selección? Y hoy son los capitanes en el clásico. Vendrá el saludo de los estelares.
3: Ahí están, parte de la historia, o gran parte de la historia de nuestra roja linda y querida de la selección chilena de fútbol. El respeto para ellos, viene también un reconocimiento de 100 partidos. Vemos a Arturo Vidal con el banderín, como bien lo señalabas tú, el abrazo de los jugadores de la U, efectivamente en este instante Eduardo Vargas se abraza también con Ormazábal, viene aquel reconocimiento. A ver, Rocío, estoy contigo, Rocío Ayala.
4: Sí, con el gerente deportivo Manuel Mayo, también el gerente general Ignacio Asenjo, ambos están ahí acompañando a Javier Ormazábal y Eduardo Vargas, que cumplieron ya los 100 partidos, así que están siendo reconocidos en casa. Era algo que estaban esperando hacer con todo el estadio lleno. Recordemos que no había cómo conseguir entradas, mucha gente quería algún ticket, pero es prácticamente imposible, porque miren, aquí no cabe un alfiler, y van a estar todos entonces ahora posando con esta fotografía con Vargas, ahora y su familia, Fabián Ormazán lo propio.
3: Y esa foto que también tiene lo que hablábamos, ¿no es cierto?, la historia de nuestro fútbol entre Charles y Arturo, entre el príncipe y el rey. Vamos a ver quién brilla, esta tarde aquí en Ñuñoa. ¿Quién brilla con luz propia? Ambos talentosos. El máximo respeto para estos capitanes, tanto de la U como así también de Colo Colo, mientras levantan al viento este reconocimiento a esa camiseta que tiene el distintivo del número 100, tanto Ormazábal como Eduardo Vargas. Señoras y señores, se viene el superclásico, se viene, número 200, al ritmo de la banda de ADN.
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1: Lo que espera Leo Burgueño del partido.
6: Partido, a ver, el terreno de juego está justo como para hacer un buen partido con esos duelos en la mitad de la cancha. Quiero ver la posición de Ormazábal, si va a ser el tercer central o el lateral derecho. Por la derecha es donde mejor gestiona el juego Universidad de Chile. Por el medio es donde mejor hace el juego Colo-Colo. Por eso le puso un volante más en este partido Fernando Gago, para tratar de justamente obstruir y a partir de ese medio empezar a construir para la U.
1: Señoras y señores, terminó la previa. Mi querido Cerati, han terminado las palabras. Comienza el juego.
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3: ¿Qué tal, mijo?
7: ¿Qué tal, mijo? Gusto saludar.
3: Éxito, papá. Igual. Señoras y señores, mueve Colo Colo, pita la boca, pita la boca. Comenzó Armando Ratita en el gramado del Nacional. Ya están jugando la U y Colo Colo, superclásico 200 de la historia. Pero arriba, pelota que se pierde fuera del terreno de juego. Y lateral Botón que le protege al conjunto de Colo Colo, cruzando la frontera arco norte para Maureira, el sur para Castellón.
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3: Acá se viene a echar de Mariano Aranguizando, se va luchando esa pelota con quien, con Arturo Vidal. Va recuperando ahora Víctor Felipe Méndez. Más atrás ahora Navales ahogando con Jonathan Villagra por la banda de la derecha para quien entra Rojas. Acá está Jason, le va tocando para el Rey Arturo. La tiene Arturo Vidal cruzando la frontera del conjunto Albo. 0-0 recién iniciado el lance, te lo encuentra banda de ADN con toda la pasión que más dentro, tocando el esférico Víctor Felipe Méndez para quien, para Diego Ulloa, lo va pasando más atrás ahora con Sosa, desahogando con Jonathan Villagra. La tiene Villagra, 2 en la marca, sí, ahí se acercaba nomás Arce y también estaba Vargas. Surge en el fondo ahora Maureira, le va pasando por fuera por la banda de la zurda, va saliendo el fondo del conjunto de Colo Colo. Minuto de partido aquí en el Pasión.
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3: Maneja el esférico Pastra, le va tocando más atrás ahora, desahogando por la banda zurda y la última línea defensiva mediante Joaquín Sosa. Aquí está Sosa, el charrúa, levanta la vista, observa, horizonte ofensivo, cambio de frente con precisión, desenujando el envío que viene para quién, para Jason, que viene, va amortiguando contra el muslo derecho, entregó mal en todo caso, lo va recuperando el romántico Vesquero. Linda pelota buscando Eduardo Vargas, largo esférico dentro del área, la pelota es mía, dice, totalmente mía, dice Maureira, el golero que viste absolutamente de negro, de rojo, justamente ahí los distintivos, el número, la dorsal. Sale Colo Colo desde la última línea defensiva.
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3: Blanca y radiante, la pelota en el fondo va saliendo mediante Sosa. Acá está Sosa, la piensa un tanto. Con pelota pegada al botín de la zurda, pelota arriba, cruzando la frontera, buscando la presión de Correa. Quería Javier, viene agarrando el esférico al conjunto de Raúl. Dura poco la pelota en esta. Viene ahora agarrando Pastrán, el esférico, el toque más atrás ahora con Sosa. Sosa la va amortiguando, la va tocando en corto, versión por gentileza para Arturo Vidal, la tiene Víctor Felipe Méndez, la pelota es blanca al inicio. Acá viene Colo Colo por la banda de la derecha, subida de parte de quién, de Rojas, el centro que viene, arremete y sale ahora el fondo del conjunto de la una pifia, la pifia de Arturo Vidal, venía con todo el público y la silbatina para el Rey Arturo, mi querido Tomate.
1: Exactamente, quiso rechazar con un zapatazo que buscaba derecho para un...
3: Se viene la boca, acá está Eduardo, Ulloa se va cruzando en el fondo, la va capturando ahora Guerrero, va pasando más atrás, ahora buscando la versión de Ormazábal, levanta la vista, observa, son defensivo, cruzó la frontera romántico, Vesquero ahora con pelota dominada, llevamos 3 minutos de encuentro, 0-0, acá está Reinhardt, levanta la vista, la viene amortiguando, a tenerla un poco, dice el conjunto de la U, por la banda de la zurda, mediante Arce, aquí está Agustín, el envío que va al área, al punto penal, golpe de cabeza defensivo, lo va sacando Sosa, persiste el conjunto de la U mediante el Celo Morales, intentaba el Celo, rompe en el fondo, Rojas, se pasó al primero, lo hace bien la salida por el medio, la va capturando y la va recalculando el conjunto de Colo Colo mediante Álvaro Badel. La viene recogiendo ahora Nicolás Ramírez, va saliendo el fondo del romántico viajero.
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3: ¿Qué pinta la de Gago, Rocío?
4: Sí, iba a hablarte de pintita, es que hace el gesto de tres, porque cuando uno tiene la pelota necesita que vuelva rápido Fabián Ormazábal hacia el gesto, que no se demore en volver a apoyar al Nico Ramírez y a Matías Saldivia con terno, un terno claramente que no habla español, Gago.
3: Acá la va teniendo en el fondo el conjunto de Araújo por la banda de la zurda, acá está el celo, señoras y señores, se viene el celo Morales, a ver qué hace, cruzó la frontera, aplica freno porque se venía con todo Rojas, llevamos tres, casi cuatro de este primer tiempo, 0-0 indica el marcador, te lo cuenta la banda, ya viene con toda la pasión que va dentro, subida rápida por la banda de la derecha, se viene Charles, la tiene cha, centralizó, buscó y encontró a Arce, está posicionado delante Eduardo Vargas, por eso no se la pasan, falta en esa entrega y falta, infracción, lo rasparon ahí abajo al hombre de la Universidad de Chile. Estoy contigo, Rocío, y tiro libre.
4: Sí, de hecho estamos atentos a los reclamos de Eduardo Vargas, esperando que se ponga de pie. Está, es un tiro libre casi llegando a los tres cuartos y Gago, mientras Colochini, ambos conversan esperando a ver si es que se puede hacer algo más con este tiro libre.
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3: Hay varios candidatos, ¿ah? Bueno, son cinco prácticamente. Se va Eduardo Vargas, va a esperar al área seguramente. Se conforma, se construye la barrera. Me parece que hay dos en la barrera, habrá un tercero.
4: Es que todavía no se pone de pie Ormazábal. Trova, de hecho, está sentado y por eso todavía no se decide quién va a ser el candidato. Vemos al Chelo Morales, a Maxi Guerrero, que suelen ser los que le dan vida a los varones detenidos.
3: Ahí está, dos en la barrera. Está distante, vamos a ver qué sucede en esta carga. Tiro libre, tiro libre, tiro libre para el romántico viajero. 5-5, manita, 5 de este primer tiempo, 0-0, indica el marcador. Te lo cuenta la banda de ADN con toda la pasión que vas dentro. Acá está el envío del Maxi Guerrero, golpe de cabeza defensivo, la va sacando el Rey Arturo por la banda de la derecha, la va agarrando Hernández, se viene Hernández, el toquecito de Hernández, la va luchando Hernández, es guapo ahí, la verdad se va, es lateral para el León, cruzando la frontera sobre el sector de la zurda.
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3: Epa, Gago ahí al oído le habla nomás, ¿verdad? Rocío,
4: sí.
3: Arce.
4: Agustín Arce, que recordemos, tiene hoy día la misión de reemplazar a Lucas Asada y le hacía un gesto donde se tiene que mover porque a rato se centralizaba.
3: Golpe de cabeza defensivo, se complica un tanto, no, va saliendo Sosa, venía remetiendo Eduardo Vargas, golpe de cabeza de parte del hombre de Colo Colo. Stop, pare, pare, ya había un cobro offside, así lo advierte Alejandro Molina, el señor Molina. ¿Qué hace? ¿Cómo lo vive el Tano Ortiz, tomate querido?
8: Bueno, mandó a pedir una chaquetita, ¿no? La parte más gruesa del buzo porque le dio frío al técnico de Colo Colo. Algunas indicaciones, pero de momento tranquilo, no tan activo como otras veces el técnico Fernando Ortiz.
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3: Venía Correa, quería Pastrán, la viene capturando. Que la capturó, la capturó, dice Arangui, la echó a correr. Acá está Eduardo, a ver si llega. En el fondo llega primero Colo Colo. Acá está Sosa, va pasando rápidamente ahora para Maureira. La va despejando River en medio, entre cuarto de cancha. Va cayendo la pelotita, mitad de terreno del círculo central. La va capturando ahora el conjunto de Colo Colo. Ya vuelto los tenores, ya. Llevamos 6:40 de este primer tiempo. Acá están en la cancha del Pasional luchando por la pelota no se va, no se va, no se va, la pelota no se va, la tiene Rojas, acá está Rojas, lo queda mirando a su compañero de reojo, a Jonathan Villagra, la tiene Villagra, golpe de taco de Arturo Vidal, otra vez más atrás ahora con Villagra, Villagra lo va tocando en corto, más atrás ahora con Maureira, va saliendo el golero, el guardián por la banda de la zurda con Sosa, 0-0 indica el marcador superclásico del fútbol chileno, número 200 al ritmo de la banda de ADN, acá lo va teniendo Arturo Vidal en el fondo, Vidal por la banda de la derecha en la última línea defensiva con Jonathan Villagra, Villagra para Jason Rojas, la cruzó por la de la derecha, buscaba la aparición de Álvaro Madrid, no resultaba aquella sociedad, la recuperación de Reinhardt, la va sacando en el fondo el conjunto de la U, mediante Ramírez, se va equivocando en la entrega, y la salida viene Colo Colo, Correa bordeando el área, sigue Correa, acá está Colo Colo dentro del área, a ver qué hace, el envío que va, una pierna salvadora de Ormazábal, cruzaba ahí Barrera, la pincha Correa y reposición manual Motul, que le pertenece a la U, todavía en su territorio sobre el sector de la derecha.
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6: Es interesante lo que marca Rocío sobre los movimientos de Ormazábal y de Guerrero, porque en el retroceso de la U, o sea, cuando ataca la U son cuatro en el fondo, un 4-3-3 bien marcado, pero cuando retrocede con Guerrero metiéndose a la altura de la defensa, es decir, una defensa de cinco, queda Guerrero por la derecha y Morales por la izquierda, y Ormazábal se mete como el tercer central. Son interesantes esos movimientos, igual que el de Vidal. Y Vidal va como el central por el medio cuando lo atacan a Colo Colo, y se suelta como ahora, como un volante central a la hora de recibir.
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9: Casi nueve. Se va la pelota. Fuera del campo, fuera del terreno de juego. Saludos para René de Coquimbo. Abrazo grande. En Coquimbo nos escuchan. Abrazo de gol. Sector de la zurda viene la reposición que le pertenece al conjunto de la U por la banda de la izquierda. Ahí está justamente Jason. Quería agarrarla. Rojas, el empujón de por medio, buscando Charles, Mariano Arangui, Sandoval, devolución por gentileza para quien, para Arce, quería Arce, reconquista la pelota del conjunto de Colo Colo vía manual, vía lateral por la banda de la derecha, le pertenece al eterno campeón.
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9: Se está hidratando Maureira, mira Tomatito, sacó una botella ahí, está tomando, ahora se moja la cabeza, ¿verdad?
8: Sí, se está hidratando ahí el joven arquero de Colo Colo, ahora que el balón lo tiene el cacique en el área de la U.
9: Acá está Méndez, cercano al círculo central, va sacando en el fondo el conjunto de la U, arriba el envío por la banda de la derecha mediante Ormazábal, la pelota se va fuera del campo, fuera del terreno de juego. Lo vive de pie Gago, lo decíamos, lo vive de pie también el Tano Ortiz. Está linda la cancha, el gramado del Pasional, señoras y señores, 0-0, superclásico 200 de la historia del fútbol chileno. Repone Colo Colo sobre la zurda.
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9: Eduardo, quiere Eduardo, agarrón de camiseta sobre Sosa, era falta me parecía, ¿eh? Sí, tal cual la anterior, el agarrón de camiseta que vi desde acá, desde la altura de la cabina, hay tiro libre que le pertenece a Colo Colo, todavía en su terreno.
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1: Trovador.
9: Sí.
1: Tiempo de juego y marcador gorila del clásico.
9: 10 del primer tiempo, 0-0 indica el placar.
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9: Salida muy coordinada ahí de parte de Arturo Vidal y también Sosa.
1: Pero le tuvo una mano.
9: Falta ahora, no, mano
1: de Vidal.
9: Se caía, pensaba que le iba a cobrar. Y el árbitro Juan Lara, Nones, le dice. Tiro libre en el círculo central. Ahí, donde nació el partido, tiro libre para el Buya.
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9: Gabriel Morales y Pedro Fuentes es la dupla del día de hoy. Extraordinario, no. Perdónenme.
1: Solo Sassá.
9: Exactamente. Acá viene la escuadra de la U, sin cable el día de hoy, ¿eh? Varios micrófonos, ¿eh? Hay que decirlo. La tiene la escuadra de Colo Colo, sonido híbrido, láser. Desde el Pasional la tiene ahora Arangues. Acá está Reijar, Arturo Vidal en el cruce. Que bien estuvo Arturo. La viene recogiendo ahora en el fondo el conjunto de la U mediante Ormazábal. Va pasando más atrás ahora con él Mati Saldivia. Saldivia otra vez con Ormazábal. La echó a correr. La pelota no se va. Es larga. En todo caso se esfuerza para conseguir el objetivo. La viene recogiendo el conjunto de Colo Colo mediante Ulloa. Atento está Sosa. Sosa la va pasando para Arturo Vidal. Devolución por gentileza. Otra vez para Sosa. Llevamos 11:30 de encuentro. 0-0 aquí en el Pasional.
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9: Parecía falta de Arturo, nada dice el árbitro, el público en lo que se reclama. Viene Pastrán, viene la diagonal o no, cruzando la frontera por la banda de la zurda. Acá está Pastrán, a ver qué hace, la piensa un tanto. Bailotea Maga, así se queda adelante, 13 la marca, los 13 los pasó, el cuarto lo botó, lo bajó, es tiro libre, ¿sí? Es falta, juega dice el árbitro porque no la perdió Colo Colo. Quedó resentido Pastrán en un jugadón que hacía, la tiene el conjunto Aibo, mediante Méndez. Estaba pasando para Roja para Arturo Vidal. Arturo va atrás ahora desahogando mitad de terreno, ahora por la banda de la zurda. Ahí el enredo, Eduardo y Arturo. Cae este último, la tiene otra vez con los cones del fondo, ¿sí?
1: ¿Sabes qué? Y lo voy a preguntar a Rocío. Me parece que en el anterior no fue muy amistoso el diálogo de Vidal y Vargas. Que en esta, Vargas se lo llevó arriba con ese manotazo que busca el delantero cuando va tarde.
4: Se la devolvió y de hecho sí. Fernando Gago habla y habla con el cuarto juez, con Diego Flores.
9: Bien el envío, no ha sido el trato como ese video que ha sido viral cuando llega Eduardo Vargas en un palco, está de la garra.
8: Pero sabes,
9: el pelo Arturo Vidal, claro. Y después se dan un beso, un abrazo. Viene Colo Colo, el envío que va dentro del área. ¡Correa, remate!
3: Violento zapatazo abajo, señoras y señores. Cuando pedía la palabra Tomate, venía con peligro el conjunto de Colo-Colo. Percutó Correa, estoy contigo. Ahora sí, Tomate, dale.
8: Claro, porque cuando recibe, obviamente de espalda, aguanta muy bien siempre la pelota. Es característica, una de las características que tiene el atacante de Colo-Colo. Gira rápidamente, no se le descuelga mucho ese balón de su pie y termina rematando un zapatazo potente, muy, pero muy cerquita de ese vertical de la mano izquierda que se estiraba, pero no llegaba Gabriel Castillón.
3: Se viene el príncipe para Eduardo. Eduardo dentro del área, Eduardo al centro, pelota que rebota, le queda servida a Eduardo, el remate, la pelota explotó en la humanidad de Arturo Vidal, la pelota no se va, se fue ahora, se fue, ahí lateral, upa, caía Reinhard, repalaba ahí con la publicidad, que no es estática, que es una alfombra, ¿no es cierto? Caía ahí, pisaba, peligroso aquello, hay reposición manual para el Buya.
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3: Golpe de cabeza defensivo, dale me gusta a la transmisión, dale me gusta en este ratito. Falta, infracción de Charles Mariano. Si crees que la U gana este clásico, dale me gusta en este instante, ¿eh? Hasta los 20 te damos, ¿eh? Para que le des me gusta. No viene Ulloa, Ulloa por la banda de la zurda, al centro, pasado. Hernández la pedía ahí por la banda de la derecha, la verdad no se va. Viene Hernández, se la pincharon. Hay lateral ahora que le pertenece a Colo Colo. Hay un reclamo ahí por la banda de la zurda, rapidito. ¿Quién llamaba?
2: Yo solo para marcarte que ya partimos con 6.000 conectados este encuentro en el pitazo inicial. Llevamos por sobre los 9.000 en el estadio más grande de Chile, que también está en YouTube a esta hora.
3: Acá viene Sosa, el remata y saque de meta, saque de fondo, saque de goleiro, mi querido Nacho Barca.
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6: A diferencia de los otros partidos del famoso cuadrado que hablábamos de Colo-Colo, hoy la parte de adelante de ese cuadrado ya están abiertos. Hernández por el sector derecho para contener a Morales. Pastrán por el sector izquierdo para tener el duelo en una, digamos, en un pasillo más interior que Hernández, porque va entre Saldivia y Ormazábal.
3: Lateral, acá está el conjunto de la U, lateral Motul, que ya se va cumpliendo pelota, por elevación, dale me gusta. Si piensas que la U se queda con el superclásico, hasta los 20 te damos, ¿eh? Para que le des me gusta, like. Intenta ahora la escuadra de Colo Colo, mediante Pastrán, viene Pastrán, Lautaro, a ver qué dice el árbitro, repone el Buya, simplemente caía Pastrán. Profe, no la vio, le dice Pastrán, juegue, dice el juez principal del partido.
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3: La tiene Arce, sirve la pelota. Uy, arriesgado lo que hace, se la regaló a Pastrán, que se va levantando, levanta de nivel, le dijeron. Arturo Vidal, se viene Arturo, ¿para qué? Para Correa. Pide un offside, me parecía. Tal cual. Offside, subieron banderas, señoras y señores. Repone el Buya, había tiro libre. En 16 de encuentro, 0-0 el Superclásico.
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1: Leo Burgueño, ¿juega cómodo el partido Arce en el arranque?
6: Juega en una posición intermedia porque veía, a ver, cuando ataca el equipo se vuelca a la izquierda, no bien abierto porque le deja la banda a Morales. Y cuando el equipo tiene que defender, va hacia el medio a tomar a Vidal.
3: Acá se viene el conjunto de la U, buscando Charles Mariano, aranguizando barba, sacando del fondo el conjunto de Colo Colo, mediante Pastrán, el pasecito ahora de parte de Víctor Felipe Méndez. Acá está Pastrán, se viene, encendió el motor, el turbo, bueno, no podía dar pie con bola en esta última, va saliendo el fondo del conjunto de la U, cruzando la frontera, pelota arriba entre cuartos de cancha, subida de Arce, a ver qué hace Arce, lo va a encarar, Charles, pasó de largo la pelota, viene Guerrero desahogando, Guerrero que va para Charles Mariano, Arangui Sandoval por la banda de la derecha buscando a Ormazábal, viene Ormazábal, quiebra cintura, a ver qué hace, se va contando con el Maxi Guerrero, que está el cantante, el número 7, el envío que va buscando Arce, larga pelota para el Chelo Morales, que bien la amortiguaste, Chelito, Chelo, el remate, rebote, le queda Arce, quería percutar pero no podía, quería rematar desde el fondo, va saliendo el conjunto de Colo Colo, mediante quien, acá está Hernández por la banda de la derecha, a la frontera, vamos aclarando el panorama, dice Hernández por la banda diestra, la tiene, la abriga, la esconde, la mete al bolsillo, la va sacando, la tiene Colo Colo mediante Arturo Vidal.
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3: Centro que viene, hay una encuesta también en YouTube, ¿eh? Así que opina, comenta en el tablón virtual, ¿quién ganará el Superclásico? 37% dice que la U.
9: 63% dice que Colo Colo. ¿Hay un hombre que está resentido, Tomate, a ver, en esa zona?
8: Sí, de Universidad de Chile pedía falta, en todo caso, una tarjeta amarilla. El jugador de la una pierna arriba de Lautaro Patrán solamente indica la falta que obviamente le incomoda al zaguero de Universidad de Chile. Solamente la falta, no hay tarjeta amarilla para Patrán.
4: Es Ormazábal, compañero, es que ya se va poniendo de pie. Ya le habían dado anteriormente ahí en la mitad de la cancha.
9: Va levantando, se colocó la vertical. Mucha gente conectada. Abrazo grande para todas y todos ahí en el tablón virtual. Abrazo de gol. 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
9: La tiene en el fondo. Acá está Ramírez. Ramírez va pasando para Castellón, por la banda de la derecha, por afuera, va saliendo Ormazábal.
10: El recorrido que hace Vidal, ya lo va a analizar. Sale el táctico.
9: Es verdad, sí señor.
6: Está jugando más de volante que de marcador central.
10: Es la mitad de la cancha, Vidal.
6: Sí, ya ahora definitivamente arrancó en la mitad, se metió entre los centrales, pero ahora está en una línea de volantes, aunque cuando lo atacan, ahí vuelve a meterse como central. Sí.
9: Ese es el mapa, ¿no?, de Arturo. La tiene la escuadra.
6: Mapa de calor.
9: Exacto. La va tocando ahora con Colo, más atrás ahora con Villagra. Villagra buscando a Arturo Vidal en el bloque posterior ahora, por la banda de la derecha. Sale Roja, ¿para quién? Otra vez para Villagra, que está un tanto mixto. Que bien, Roja salió, extraordinario. Notable la salida, nítida. En HD. Acaba saliendo ahora Méndez. Méndez va pasando por fuera, por la bandera zurda. Se viene con todo. Correa a la diagonal. El amague. Correa, remate. Por arriba, arriba, arriba, arriba, arriba, arriba, arriba. Pero que se pierde fuera del terreno de juego. Hay córner, ¿eh? Lanzamiento de rincón, tiro de esquina, tiro de escanteo, Club Hípico.
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9: ¿Quién va, Tomate, querido?
8: Va Víctor Felipe Méndez, tranquilamente, también puede llegar a esa zona Leandro Hernández, pero será el número 5 de Colo Colo. Víctor Felipe para ejecutar este lanzamiento de esquina.
9: Va a venir el córner, de rincón.
6: Lo marcábamos en la previa, Trova. 3 goles de pelota detenida tiene Colo Colo en la temporada, en el campeonato nacional.
9: Es verdad. Acá está Víctor. Ahí está. La acomoda, la mira, la acaricia, acomoda el balón. Le da un beso incluso Víctor Felipe Méndez a la pelotita. La va a encarar, señor.
8: Muy cariñoso, Víctor.
9: Sí, es verdad, es verdad. Se armaron las parejas en el área. Viene el córner arriba, cabezazo defensivo que va explotando la brava. Choque de cabezas.
6: Chocaron las cabezas.
9: Choque de cabezas. Uno de ellos es Sosa. Ay, ay, ay. Complicación total.
1: Ya nos contarán nuestros compañeros. Aprovechamos, Trova, para que nos cuentes tiempo de juego y marcador gorila del Superclásico.
9: 20 del primer tiempo, 0-0 indica el marcador.
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9: Bueno, mucha complicación ahí en el área, Tomate.
8: Salta de inmediato Iván Román a hacer el calentamiento previo, porque claro, me parece que el llamado de Javier Correa hacia la asistencia médica de Colo Colo, por lo menos en el caso de Sosa, que puede tener quizás un corte, está siendo atendido el zaguero uruguayo del Cacique.
2: Es con Arce, ¿eh?, el choque arriba.
9: Partido en pausa, lamentablemente por esta situación. 21 ya llevamos de este primer tiempo, 0-0.
4: Droba.
9: ¿Sí?
4: Mientras Fernando Gago aprovecha a dar instrucciones a Lucas Barrera, a Tobias Reinhardt, cómo se tienen que mover en el medio terreno. Aún no se está preparando nadie en caso de que Agustín Arce no pueda seguir porque sigue totalmente extendido en el césped.
1: Rocío, nos reportan a esta hora y tú tienes ahí la panorámica de que el sector norte todavía, para un estadio que estaba vendido en su totalidad, nos dicen muchos inconvenientes en el ingreso a la galería norte del Nacional.
4: Sí, y de hecho entiendo que en un momento tuvieron que quitar el reconocimiento facial porque costaba mucho hacer el ingreso al estadio, e incluso mucha gente con el partido ya comenzado estaban haciendo las filas, así que en las últimas los últimos minutos antes del partido fue cuando quizás se aglomeró mucha gente en las entradas del estadio. Podemos ver la Galería Norte que efectivamente tiene algunos asientos vacíos, así que seguimos muy atentos a ver qué pasa en los accesos.
9: ¿Se van recuperando ya los protagonistas, mi querido Tomate?
8: Sí, ya está en la vertical, por ejemplo. Arce también se da la mano con el Juaco Sosa, listo para esperar la autorización para retornar.
9: Más de 11.000 conectados, ¿eh? Bueno, opina, comenta ahí la encuesta que tenemos. ¿Quién ganará el Superclásico? 37% dice que la U, 63% que dice que Colo Colo se queda con el Superclásico número 200. A ver, ¿cuántos? 731 me gusta. Si crees que Colo Colo va a ganar el Clásico, dale me gusta. Ahora hasta los 40 te damos, ¿eh? Para que le des like, me gusta a la transmisión. Acá está Vidal. La producción, por gentileza, se encendieron las luminarias, ¿eh? Mira, impresionante. Son radiante, se encienden las lumínicas. 23 y escucho.
2: Más de 5.000 votos ya a esta altura en la encuesta de YouTube Live de ADN, que tiene más de 11.000 conectados. La está rompiendo en el sur.
9: Una locura el trovador. Sí. Eso es grande para la gente, ¿eh? Muy cariñoso la gente. Acá viene Correa.
10: Camino Viña.
9: Correa para Pastrán. Puede caer el primero. Viene Pastrán, bicicleta por medio, dentro del área. ¡Remata! Pelota que se va al córner. Una pierna salvadora que se cruza ahí, venía de manera profunda el conjunto de Colo Colo. Tomate.
8: Claro, y la molestia de Gago porque pierde la pelota en la salida de Universidad de Chile. Es ahí donde recupera rápidamente Colo Colo, cede la pelota para Javier Correa, que abre muy bien, no se juega la personal hacia la izquierda, aparece Patrán lleno de amagues, de gambeta, el zapatazo y el tiro, que hay un rebote y se va al segundo lanzamiento de esquina para Colo Colo.
9: Y es Club Hípico.
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9: Corner, lanzamiento de rincón. Ya voy con Burgueño, ¿eh? Ya voy con Leo, el hombre de pergamino. Viene el corner, arriba viene Colo Colo. Cabezazo defensivo, la va sacando el príncipe Charles Aránguiz, se le envía al área, bordeando el área. Cabezazo del Rey Arturo dentro del área. Sosa lo va a encarar, el remate. Madrid la solicitaba, pero por favor, podemos decir, Tomate, que se salva el Bucha, el León, el romántico viajero.
8: Sí, lo pasa mal, Universidad de Chile esta vez, obviamente, luego de ese lanzamiento de esquina, le queda a Sosa muy incómodo, se demoró muchísimo en golpear esa pelota, cede, y es ahí cuando entrega la habilitación para Álvaro Madrid, que de primera buscó el vertical de la mano derecha, pesando prácticamente, se va esa pelota, otra llegada del cacique.
10: Pasaje Trova para que lo comente Leo, donde Colo Colo es muy superior a la U, Leo.
6: Desde que Vidal pasó a la mitad de la cancha y ahí ya no, digamos, Colo Colo empezó a dominar el partido, porque ya no le genera superioridad numérica a Universidad de Chile, porque Vidal, paradito de volante central, ahora juega con Méndez, Madrid, tres volantes contra los tres de la U, ya no hay, insisto, superioridad numérica de Universidad de Chile, y entonces son los mejores pasajes de Colo Colo, que ha tenido las mejores situaciones para abrir el marcador.
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9: Venía por ese sendero, por el medio, el conjunto de Colo Colo lo va desahogando Víctor Felipe Méndez, el envío que va buscando la presión. Entra cuarta de cancha Correa, está habilitado, no, viene Correa dentro del área y el primero, el remate, Castellón, el disparo, el rebote, la pelota no se va, la tiene Pastrán, sigue Pastrán, centro, Correa, había offside, ¿no? Va a tener en alto, pero tiene que terminar la jugada del atacante. Qué bien Castellón, hay que decirlo, más allá de que hay bandera en alto, muy bien estuvo el golero ante la arremetida de Correa, mi queridísimo Tomate.
8: Sí, un problema sin solución, por lo menos en estos minutos, cuando llevamos 25 del primer tiempo. Javier Correa para los defensores, se mueve por todo el frente del ataque, tiene velocidad, claro, ya estaba en posición de adelanto, pero muy bien Gabriel Castellón en achicar, junta sus dos piernas y le rebota la pelota, ya estaba la bandera arriba en todo caso para esta última jugada de Colo Colo.
9: ¿Está preocupado Gago, Rocío, con todo esto?
4: Está enojado, pero lo anticipó en la conferencia de prensa, que iban a haber momentos donde iban a sufrir. Este es uno de ellos, a veces patea una pelota imposible, una invisible, hace el gesto de que hay que salir, no la está pasando bien y se ve ofuscado.
2: Ojo que no está offside, estaba en línea Javier Correa cuando arranca.
9: Y acá viene Vargas, claro, banderola en alto de parte de Urrutia, en todo caso, no hubo falta acá, Leo, estoy contigo.
6: 45.644 personas en este, controladas en este instante en el Estadio Nacional.
9: La tiene Ramírez, Ramírez pasa atrás ahora desahogando, ¿con quién? Con Saldivia, pide calma, Saldivia, viene Saldivia, la va tocando en corto, desahogando, va mostrando el sendero ahí, Charles Mariano, el pase más atrás ahora desahogando con Nico Ramírez, ya lo anotó Andrés Fernández, ¿eh? Anotó ya,
6: sí, pero todavía están entrando gente, te doy el reporte hasta este momento.
9: Exacto. Muchas complicaciones, ¿eh?
8: Y porque
9: el minuto a minuto con Burgueño.
10: Sí. Varios claros en el norte.
9: Es verdad, viene el conjunto de la U por la banda de la derecha. Acá está, algunos se ponen de pie. El amague que va a venir al centro, que va a venir o no. Acá está buscando, buscando y buscando la U. Armazábal, sector de la zurda. Morales, centro. La pelota que rebota. Es lateral, lateral. 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
10: Se ven los claros desde acá de la caseta.
9: Sí.
10: Se ven los claros.
9: Es verdad.
10: Sí.
3: Acá viene la escuadra de la U. La salida Arturo Vidal, lo enganchaba Arce. Sirve vía tiro libre. Tiro libre, tiro libre. Y Arce le dice, él me agarró. Él abrazó, obviamente, ahí la pierna para que usted la cobre, le dice nomás el hombre de la U. Al árbitro, al juez principal del partido, Rocío, ¿eh?
4: Sí, de hecho, Fernando Gago no entiende varios cobros. Antes hablaba con Diego Flores, ahora con el asistente de línea. Y uno de los duelos que más se ha dado con chispas es Arturo Vidal con Reinhardt.
3: Viene Colo Colo, subida inmediata por la bandera zurda. Acá está Sosa, encendió el motor. Pastranque, libertad para él. Centro, el cruce oportuno de Ramírez. Pero por favor, qué fácil pasó. Pastrana y córner, tomate querido.
8: Le hace daño a Universidad de Chile. Por ese sector, Lautaro Pastrán llega muy bien en todo caso al cruce. Salvador del Nico Ramírez, otro lanzamiento de esquina. El tercero, porque ya, si esa pelota pasaba, aparecía el atacante Correa.
3: Avenida el córner y el Club Hípico.
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3: 28 y medio de este primer tiempo, otra vez Colo Colo, ¿eh? La fuerza aérea del cacique. Se viene con todo el envío que va arriba, pasado, cabezazo. Grítalo si eres salvo. Álvaro Madrid celebra con todo. Venía Correa en el pivoteo en el primer tubo, señoras y señores, y aparece Álvaro Madrid. Lo van a saludar, lo van a abrazar. Alegría absoluta en la cancha en 28 minutos del primer tiempo. Aquí está Colo Colo, el cacique, el eterno campeón de los 28 minutos del primer tiempo. Apareció la camiseta blanca con su escudo bordado de gloria, señoras y señores. Eterno en la historia, eterno en el corazón de su pueblo. Colo Colo se abraza, celebra en la cancha del Nacional. 28 del primer tiempo, 1-0 para el Albo, para el cacique, para el eterno campeón.
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8: Bueno, estaba presionando Colo Colo, vino el tercer lanzamiento de esquina prácticamente casi de manera consecutiva. Ahí aparece en una zona muy peligrosa, en el área chica, cae, se eleva muy bien Álvaro Madrid, anticipa a los zagueros de Universidad de Chile, queda medio camino, le cambia el palo al portero Gabriel Castellón. Nada que hacer, celebraron todos, acá en el palco se pararon, en el banco también festeja el cacique. Lo hizo Álvaro Madrid para Colo Colo.
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6: El clásico anterior se definió con una pelota detenida a favor de Universidad de Chile en ese gol de Saldivia. Este clásico se está definiendo también con un gol de pelota detenida. Se lo fue a dedicar Méndez al Tano Ortiz en el festejo. Córner al primer palo, peinó Correa, gol de Madrid en el segundo.
3: Se viene Colo Colo por la banda de la derecha y la va de por medio. Hernández, se la quieren pinchar, sigue Hernández. Buena pinta la jugada, el toquecito por aquí por allá, buscando a Arturo Vidal. Toca Colo Colo en tres cuartos de cancha.
1: Trovador, tiempo de juego y marcador gorila en el superclásico.
3: 30 de encuentro, 1-0 para el cacique.
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3: Viene Ulloa, aquí está Ulloa de Brusión, porque tiene esa para Pastrán, caía Pastrán, ajusta ahí en tres cuartos de cancha el conjunto de Colo Colo. Por la banda de la derecha buscando Rojas, acá está Rojas, levanta la vista a ver qué hace Rojas. Jason, 1-0, gana el cacique dentro del área, viene con todo Madrid, centro, está el segundo, remate, pide mano penal. Vamos a ver, estoy contigo, Tomatao.
8: Sí, el que más le reclama es Víctor Felipe Méndez, ¿ah? Solamente ese, bueno, finalmente cuando él golpea la pelota, ve un rebote, el número 5 de Colo Colo, que no lo puede creer. En todo caso, ahí está pidiendo esa pena máxima, pero bueno, el árbitro se retira de esa zona, seguramente algo ya le tienen que estar comunicando, pero el que más reclamó fue Víctor Felipe Méndez en el área chica de la U.
10: Ya lo va a comentar Leo Burgueño, pero Moureira no tapó ninguna en lo que va de partido.
6: No tiene ninguna.
10: No calentó los guantes todavía. todavía.
6: Todavía nada.
9: Corner, Club Hípico.
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9: Va a venir el corner, viene Colo Colo otra vez. ¿Cuántos corners ya? Cuatro ya. Mira, viene el corner.
11: El bar de la banda.
9: Lanzamiento de Rincón. El envío que va arriba, el segundo palo, cabezazo. Dentro del área venía el corner, ¿eh? Pero había falta, había un cobro. Sí. A ver, tomate.
8: Sí, falta de Sosa, finalmente eso es lo que le termina sancionando el árbitro del compromiso, le abre las manos en todo caso el uruguayo, el juez del partido no entiende finalmente el cobro, lo concreto que ya juega la U del fondo.
10: Tomate, me quedo contigo para abrir la primera lista de figuras, Doña Carne del compromiso.
8: Correa.
10: Uno para Correa, ¿qué dice usted, Rosigol?
4: Yo digo Méndez.
10: ¿A quién aporta Diego Sáez?
2: Correa.
10: ¿A quién suma Nacho Barca?
2: Pastrán.
10: Figura Doña Carne, Leo Burgueño.
6: Méndez.
10: ¿Qué dice usted, trovador?
9: Pastrán.
10: Figura Doña Carne, que elige la banda al final del Superclásico.
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9: Se viene la O, acá está la O, en mitad de terreno. Había alarma de bar pendiente, hay tiro libre para el romántico viajero. A ver, Diego, estoy contigo.
2: Absolutamente nada, nos pareció con Nacho en la primera que estaba reclamando de más el colocolino. Contacto con las piernas en ese rebote en el área pequeña. No correspondía la falta penal.
4: Trova. A ver. Después del gol, Igor Lichnowsky se paraba de la banca, iba a reclamarle al cuarto juez que sentía que no estaban cobrando las faltas para la Universidad de Chile en campo de Colo-Colo. Y también Lucas Barrera da un pase mal, era el encargado de la marca ahí de Álvaro Madrid y estaba ofuscado, lo trató de llevar a la calma a Fernando Gago.
9: Y ahí está Igor. Señor árbitro, le decía, bueno, hay tiro libre. Tiro libre que le pertenece al conjunto de la U. 12 la Barrera. Perfumando la pelota con aroma de gol. Acá está Guerrero, el envío que va. Surge en el fondo y sirve de cabeza el rey Arturo Vidal. Quiere Pastrana, acá estaba Hernández. Hernández por la banda de la zurda, hubo falta, no. Juegue nomás, intenta ahora por ese extremo. El Chelo Morales, cambiado de carril. Viene el Chelo, la diagonal. Chelo, centro, arriba para Eduardo. Está habilitado, Eduardo Vargas, el bigoteo. Más atrás, ahora buscando la presión de Arce. Arce, mucho más atrás para Reinhardt por la banda de la derecha. No por el centro, va agarrando el esférico. Ahora Guerrero piden falta a los hinchas, viene ahora el Chelo Morales centralizado, cayó acá, no fue falta, dice el árbitro, ¿eh? Ahora pasó de todo, juega, dice el juez principal del partido, Eduardo Vargas, lo gana Colo Colo 1-0, viene ahora Eduardo Vargas por dentro del área, más atrás ahora, toquecito para quien, para Barrera a luchar ahora, el rayo Ormazaba, la pelota se va fuera del campo, fuera del terreno de juego, saque de meta, saque de fondo que le pertenece a Colo Colo, que lo está ganando 1-0.
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9: Suena lindo el ambiental de ADN aquí en el Pasional. Desde el fondo va saliendo Colo Colo. Anotó Álvaro Madrid a los 28 minutos. Llevamos 35 de encuentro. Pina comenta en el tablón virtual. Y acá viene el conjunto del cacique. Esa diagonal. Hernández. Que viene el Chelo Morales. Matemático preciso. A lo Pitágora. La va sacando en el fondo. Los tales de Milito. Intentaba ahora Madrid. Pelota arriba. El vacío. Golpe de cabeza defensivo de parte de Ramírez. Lo gana Colo Colo 1-0. Te lo cuenta la banda de ADN. No hubo falta acá de Charles Mariano. Sí hubo. Titi. Hubo falta. Infracción y tiro libre para el cacique. Cruzando la frontera.
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9: Son buenas esas, Nacho, ¿eh? Protein.
12: Uf, impresionante. Todas las mañanitas hay una.
9: Eso, métale nomás, mijo.
10: Todas las mañanas una.
12: Sí.
2: Qué bien, ¿eh?
9: Acá está Sosa. Viene Pastrán dentro del área. Quiere sacar el centro. Pastrán dentro del área. Puede dejar el segundo acá dentro del área. Dentro del área. Para Villar. Va pinchando el fondo del conjunto de la U. Corner. Tiro de esquina. Es el quinto, ¿verdad?
10: Sí, señor.
9: Pero dígalo. ¿Número?
10: 5.
9: Muy bien.
10: Ajá.
9: Le dije a Burguero que apareció el verdadero.
10: Señor Gómez, está de otra.
6: Usted es el encargado de los corners.
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4: Ojo, hicieron ya empezar a trabajar a Vázquez y a Lichnowsky.
9: Va a venir el corner, lanzamiento de esquina, envío cerrado, la va sacando Eduardo Vargas, la pelota se va más alta que larga, en todo caso por dentro del área, Reinhardt, la va despejando, la saca ahora medias, Ramírez, llevamos 36, no puede ilvanar la U en misión
10: ofensiva. No, además una para el táctico, yo lo veo, como decía Leo, tiene un recorrido distinto para atacar y para defender Arce. No lo noto cómodo. Y a Reinhardt tampoco, Leo, en la mitad de la cancha.
6: Está jugando en una posición de volante interior, Reinhardt. Bien centralizado Barrera, a la derecha Aránguiz, a la izquierda Tobias Reinhardt. Pero sí, Arce está en una posición intermedia que no termina de definirse. O sea, no ataca bien y tampoco puede contener.
3: El Chelo Morales puede ser acá, dentro del área, el empate, el remate que va, queda flotando el perico dentro del área. Arce, cabezazo, Moureira.
6: Primera que toca.
3: Y no han probado de media distancia tampoco los azules, ¿ah?
6: Porque a Arce le queda la posibilidad, al jugar a la izquierda, como para cerrar, para enganchar hacia adentro y pegarle. Pero después de los 10 minutos, la pelota es absolutamente de Colo-Colo.
3: Digo esto porque muchos hinchas a la entrada acá al estadio decían, hay que probar al arquero, de media distancia. En una de esas puede tener nervios, pero no ha llegado la voz. Hacia el arco de Gabriel Moureira, mucha gente conectada, 14.000 ya.
10: Importante. Mucha gente, sí. Que sepan que la banda elige otra vez a los candidatos a la figura de Doña Carne. Y arranco con Rosigol, Rocío Ayala, su candidato.
4: Mi candidato, Méndez.
10: Para Méndez, Víctor Felipe, ¿qué dice el Tomate Alvarado?
8: Pastrán.
10: Nacho Abarca, ¿quién suma?
12: Sigo con Pastrán.
10: Usted es un distinto, Diego Sáez.
2: No, me mantengo con el cordobés, con Correa.
10: Para ti, Leo Urgueño.
6: Voy a sumarle, sí, me voy a sumar al grupo pastranesco.
10: Y Alberto López, el trovador.
3: Correa, voy a cambiar ahora.
10: Al final del compromiso elegimos figura Doña Carne del Superclásico 200 en ADN.
5: Los que saben, eligen Doña Carne.
3: Doña Carne.
6: Caco Lizana está conectado. Hombre Caco de Lizana. Hombre de Cauquenes, igual que nuestro Cauquenes.
10: Ávila Soto.
3: Acá viene Jason Rojas. Más de 1000 me gusta, llegamos a 2000, les parece, acá el partido está en pausa. ¿Qué pasa, Rocío? A ver, estoy contigo, Rocigol.
4: Sí, ojo con Sosa, de hecho es lo que más me llama la atención, que está al otro extremo de la cancha, que hace rato que está en el piso, que se da vueltas, que está con muchísimo dolor. Vamos a ver cómo se reanuda todo, pero lo de Sosa es lo que capta la atención ahora.
3: Partido en pausa. ¿Quién ganará el Superclásico? Dice nuestra encuesta en YouTube. La U, 35%. Colo-Colo, 65% de momento. Lo gana el cacique. Solitaria Diana conquista anotación. Gol que indica el placar. Álvaro Madrid a los 28. 1-0 indica el marcador.
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10: Sipo.
3: Epo, tal cual. Partido en pausa, Tomás.
6: ¿Sabe quién está conectado?
3: A ver, ¿quién?
6: El señor Doña Carmen. Álvaro Martín.
3: Muy bien.
6: Está ahí.
3: Parrillero ahí, ¿eh?
6: Sí, tenor parrillero.
3: Qué lindo. Bueno, ¿qué pasa en la cancha, Tomate, ahora?
8: Sí, ahora va a salir jugando el equipo del cacique, aprovechando muchas indicaciones. En falta, la falta la termina cobrando al uruguayo Sosa. Está frente a la pelota Arturo Vidal.
4: ¿Vamos? Y para Maxi Guerrero.
6: Sí.
3: Ahí está, la anotamos entonces. Gracias, Rocío. La consignamos.
10: Troba.
3: Hay tiro libre. Tremá que le pertenece al conjunto de Colo Colo. Yo voy contigo, Diego. Pelota arriba del área. Correa dentro del área. La chica del portero. Se salvó la U. Se salvó la U. Pero por favor, ¿había bandera, no? A ver, ¿o estaba todo?
10: No,
3: bien.
10: No.
3: Nada, fue, nada. Juegue nomás. Desde el fondo va saliendo el conjunto de la U. Podemos decir entonces que se salvó el romántico viajero. Llegó Colo Colo, Tomate, ¿eh?
8: Sí, otra vez. Protagonista Javier Correa en ese cabezazo pivoteo. Y aparece Joaquín Sosa. Es mucho de llegar al juego ofensivo. Pincha la pelota. Achica bien en todo caso Gabriel Castellón, por eso se desvía esa pelota, otra vez se salva la U, da muchas licencias el bloque defensivo.
10: Atenti trovador, tiempo de juego y marcador gorila.
3: 40 y medio de partido, 1-0 para el cacique.
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10: Diego.
2: Sí, esta vez sí estaba en posición de adelanto el hombre de Colo-Colo después del pivoteo de Correa, que ha ganado todas por arriba sobre Madrid. Quinto gol en el presente campeonato nacional y ya suma 8 conquistas con el cacique.
3: Correa dentro del área, Correa. ¡Upa! 3 en la marca venían. Fueron rápidos, sí, para achicar del espacio. Dentro del área pisaba Correa el balón. Quería percutar. Otra vez hay córner, ¿eh? Lanzamiento de esquina número. ¡Sí! Perfecto, muy bien. 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
3: Se emociona con esto, me gusta.
6: Dice cero en Córner.
3: Lo vive intensamente, Tomate, este momento, ¿eh? Va a venir el córner. Lanzamiento de Rincón. Ahí está. Va a venir el zapatazo. Está abajo ahí el balón. Víctor Felipe Méndez le va a encarar. Va a venir el zapatazo. Va Méndez, ¿verdad? Sí. Ahí está. Viene el envío, pelota arriba, pasado, queda flotando el esférico. Le va sacando el conjunto azul mediante Reinhardt. Lo levantaron a Reinhardt.
9: va a haber cartulina amarilla. Por tu zona voy ahora, Rocío, a ver, porque está caído el hombre de la U.
4: Sí, es amarilla aquí, es para el número 5, ¿no? Para Víctor Felipe Méndez.
9: Hernández.
4: Para
9: Hernández.
4: El número 24, Leandro Hernández, entonces estaba los dos en la jugada. Es él quien interrumpe todo, entonces la primera para Colo-Colo.
6: Amarilla para Hernández.
9: Bueno, ahí está. Amarela para él. Viene Saldivia. Círculo central. Gana Colo-Colo 1-0. La va agarrando ahora Madrid. La va capturando. Viene Madrid. Reinhardt en la marca. Subida del conjunto popular. Hernández. Qué bien la tocaron. Viene Hernández. El cacique va por el segundo. Pero está arriba buscando. La pastra muy larga la pelota. Mira, defiende ahora Guerrero. Guerrero queriendo agarrar, atrapar esa pelota. La tiene el conjunto de Colo-Colo mediante Víctor Felipe Méndez. 42 y medio. Ha pasado rápido el primer tiempo. 1-0 para el Albo. Para el cacique. Para el eterno campeón.
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9: ¿Qué hace Gago, Rocío? ¿Qué hace Gago con este 0-1?
4: Manos en los bolsillos, ahora está calentando toda la banca, pero me parece que ya tiene definido que cuando comience el segundo tiempo estará Lichnowsky y también estará Vázquez, así que por ahora silente esperando que pasen los minutos.
6: ¿Qué me dice Leo? Que no le encuentra la vuelta a Gago ni Universidad de Chile al partido. O sea, la mejor noticia para Gago es que se vaya al entretiempo solo perdiendo 1-0, porque el partido es absolutamente de Colo-Colo, que ha tenido las mejores situaciones como para incluso estirar el marcador.
9: Se viene el León. Por donde la derecha va pasando rápidamente ahora. Aquí está Ormazábal para echar de Mariano, más atrás ahora con Saldivia, círculo central, la quiso pasar, filtrar entre dos. La pelota que rebota, venía Barrera, muy activo ahora Charles encontrándose con quién. Acá viene Ormazábal, cambio de frente, el centro que va arriba del Cero Morales. Reica, era muy buena, se iba al arco, la pelota rebotó en una cabeza, por una cabeza la pelota se va al córner. 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
9: Piden mano, fíjate, piden mano, ¿verdad? A ver, estoy con ustedes en la parte baja.
4: Eduardo Vargas es el que pide mano a Juan Lara Luco, es el que más reclama, también se acerca a algunos otros jugadores, se hace un gesto del todo, Nico Ramírez. Vamos a ver, en definitiva, por ahora ya estamos listos con el primer tiro de esquina, porque es la primera vez que me toca decirte aquello, trovador, va a ser Marcelo Chelo Morales.
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9: Ahí está el diálogo del árbitro con un par de jugadores de Colo-Colo, también con Eduardo
8: Troa. De hecho, Troa dice, me golpea a mí, dice Diego Ulloa, pero la cabecita, nada a la mano.
9: Ahí está, sí,
2: también hay un golpe un poquito más abajo del hombro, pero lo veo a Vidal en la situación, pero claro, no es que amplíe el
10: Vidal
2: volumen.
10: Vidal hacía el gesto, claro, y le dice a todo el mundo, me pega a mí cuando va la pelota en la trayectoria y conversa con el árbitro.
2: Exacto,
10: del partido.
2: Es un poquito más abajo del hombro, pero no amplía el volumen para evitar ese remate al arco.
9: Diálogo todavía. Seguramente le hablan ahí desde el bar. El córner está por ejecutarse. Gago va de un lugar a otro, estático y mirando.
4: Lo llamaron.
9: A ver.
4: Es que sabe. No. Ahí está, le dijeron que no. Hizo el gesto entonces.
9: No, sí, va para allá. Ya está el otro lado.
4: Lo llamaron. Es que sabes lo que hace. Lo que nos comentaban es que es una actitud de bloqueo. Más allá de que el brazo de Arturo Vidal no esté ampliado, sí está con una actitud de bloqueo, no está completamente pegado al cuerpo. Es al menos lo que se interpreta. Veremos qué le muestran ahora a Lara Lucó.
9: Claro, ahí está visitando y mirando el VAR, que está en la otra zona, en el sector de tribuna Andes. Por eso la confusión, quizás incluso para los jugadores. Ahí viene
11: el VAR. De la banda.
2: Ya que ahora le está mostrando varias reiteraciones de la imagen después de ese remate sobre la portería.
4: Ya lo tiene,
2: Morena.
4: Diego.
9: Tiene la resolución.
2: Y ahí va Lara Luco.
13: Oh, 23 de Colo Colo. Amplía el volumen de su brazo.
9: Señoras y señores, explota el pasional, no lo puede creer Arturo Vidal. Hay penal para el romántico viajero, Rocío.
4: Sí, y de hecho Arturo Vidal aplaude, la banca también aplaude, gritan cosas contra el árbitro Juan Lara Luco, que no se demoró nada en ver la jugada. Recordemos que él tiene mucha experiencia en el VAR, en el Mundial, por eso necesitó una imagen y de inmediato entonces ya tomó la decisión. Ahora habla con el King, le trata de explicar que en realidad lo que decía Diego, él no amplía el volumen del cuerpo, más allá de que en la imagen entendemos que no está pegada, que no está en una posición natural, pero para Arturo Vidal él no estaba haciendo nada ilícito.
9: ¿Quién va? Va el de siempre, ¿no?
4: El de siempre.
9: El que no falla.
4: La realeza.
9: Está
3: Cha-cha-cha, señoras y señores.
4: Charles Mariano Aránguiz.
3: Cha-cha-cha, frente a Moreira. Aquí está el romántico viajero Arco Norte. Lo quiere empatar el Buya. 47 de este primer tiempo. Está Charles. Viene Charles. Autoriza el árbitro. Charles, cha-cha-cha, remate. ¡Oh!

0: 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Grítalo si eres azul. Cha-cha-cha en 47 minutos de este primer tiempo para este partido. No hay dolor, no hay cansancio. Si hay orgullo y pasión por defender esta camiseta con el alma y con el corazón, dice el león, señoras y señores. Despertó la bestia, despertó la bestia. Salió de la jaula, sí, para desatar su furia y hacer respetar su reino. Lo empata el romántico viajero. Farmeando aún está Charles Mariano aquí en el gramado del Pasional. Uno por uno para el Buya, para el León, para el romántico viajero. 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
2: Y la U no había llegado al arco de Maureira. La U no había tenido

0: La U, pelota arriba, buscando a Eduardo Vargas, quiere sobre Eduardo la lucha. Con Arturo Vidal, le va sacando, le va despejando de cabeza, uno por uno, el superclásico del fútbol chileno. Casi 16.000 conectados, abrazo grande a todas las que
1: están en el
0: torneo virtual. 16.000, prácticamente, va picando ahí.
2: 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Porque es el estadio más grande de Chile.
3: Disculpa.
0: Exactamente, bueno. 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
0: Ya viene la U, están 1-1. Viene ahora Ormazábal, el portavoz en la derecha. El envío que va, el amague de por medio. Viene la U mediante el Maxi Guerrero. Guerrero más atrás, ahora se va el partido. 49, casi 50. ¿Cuánto dieron la división de acrésimo? A ver.
5: 3-3-3.
0: Ahí está, muy bien. Verdad que se va fuera del campo, y reposición manual para Colo Colo por la banda de la zurda. Reclama nomás ahí Gago, el lateral era para nosotros, decía Gago. ¿Qué hace el Tano Ortiz? ¡Tomate!
6: Sí, bueno, ahí está algo resignado el técnico de Colo Colo. Algunos reclamos para el cuarto árbitro también. Claramente recibe como un golpe esta igualdad. Claramente no le gustó el cobro del juez del partido.
0: Charles buscaba Arturo Vidal, que lo va sacando, lo va despejando por fuera. Aquí está Jason. Viene Jason Rojas, lo va pasando en corto para el autor del gol, del primero del partido. Madrid, están uno por uno, indica el marcador. Subida rápida por la banda de la derecha, por la zurda. Acá intenta el conjunto, Colo Colo, mediante Ulloa por la derecha. Pedía nomás Hernández, el balón. Ulloa que va, la pelota se la pincharon. El lateral, Motul. El lateral para Colo Colo.
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0: Dale like, dale me gusta. Bueno, dieron 3, pero ya llevamos 51 prácticamente, con lo del penal y todo aquello, la revisión y todo eso. Brota que se va fuera del campo, señoras y señores, ahora sí, terminó el primer tiempo. Terminaron los primeros 51 minutos de partido. Goles de Álvaro Madrid a los 28. Es un ratito de cha. Charles Mariano, el superclásico 200 está en empate, señoras y señores. Uno para la U, uno para Colo Colo. Te lo cuenta la banda de ADN con toda la pasión que llevas dentro.

0: El gol de Madrid, Colo Colo le sacaba 13 puntos de diferencia a la Universidad de Chile, pero este evolucionó y con el empate de Charles Mariano Aránguiz se mantienen los 10 puntos de diferencia entre los dos equipos que lideran la tabla. Colo Colo 47, la U tiene 37. El nuevo tercero que completa el podio es Ñublense tras su victoria sobre la Católica, 32 puntos, dejándolos cruzados hacia Palestino en el cuarto lugar con 30.
1: Querido Diego, hay dos partidos también marcados hoy en el marco del fútbol del ascenso en tarde de domingo.
0: La primera vez que también se está desarrollando durante la presente jornada y que supo, por ejemplo, de la victoria de Rangers, que hace rato que no ganaba 300 días, y la caída de Cobreloa frente a la Unión Española hoy a las 5 de la tarde. Antofagasta con Deportes Temuco, luego a las 19:30 horas Curicó Unido con Unión San Felipe, y mañana lunes, atención fanáticos caturros, lo miran de reojo también los loínos, Wanderers visita San Luis de Quillota.
1: Todavía no viene Universidad de Chile para la etapa de complemento. Ya describía Rocío, nos había dicho que estaba Colo Colo, por eso digo, nos permitimos recién venir a la U. Una rápida mirada del fútbol Inter a esta hora.
0: Se está jugando a esta hora el partido del Elche con el Barcelona. Lo gana por la mínima el conjunto catalán como visitante frente al Elche. Lucas Cepeda está en el banco de suplentes y más temprano en la Liga Española supimos del empate 2-2 del Atlético de Madrid con el Villarreal. Ayer el Sevilla de Gabriel Suazo ganó como visitante 3-1 al Atlético de Bilbao, y el Betis de Manuel Pellegrini el viernes por la tarde le había ganado por la mínima a la Real Sociedad.
1: ¿Trajo cambios Colo Colo, Tomás Alvarado?
2: No, sigue todo igual, lo mismo del primer tiempo.
1: ¿Hay alternativas en la banca de Gago?
3: Ya está Igor Lisniewski en la cancha, de hecho va ahora a ingresar, se suponía que iba a ser con el Nacho Vázquez, pero me parece que se decidió por este empate 1-1 solamente hacer una de las dos modificaciones que estaba clareando, así que veremos si ese Maxi Guerrero que lo estoy buscando y no lo encuentro, ahora lo va a confirmar Diego Flores, pero Igor Lisniewski entonces es el hombre, efectivamente el amonestado, entonces Maxi Guerrero es el que sale, Lisniewski para poblar la defensa y ingresa a la U.
1: Diego, ¿y qué me dices antes del arranque del clásico en Paraguay?
0: Que lo está ganando Cerro Porteño como visitante sobre Olimpia, el rey de copas, anotación de Cañete Torres, y aparece a propósito de sensaciones del mundial Tim Payne como titular el neozelandés en el equipo del Vitamina Sánchez.
1: ¿Lo juega Matus?
0: No aparece Matus, por lo menos como titular en el banco de suplente en el rey de copas, recordemos, anotó un golazo a mediados de semana en copas internacionales.
1: Etapa de complemento será tiene el Nacional.
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5: Viene la U, viene la U. Está el segundo remate. Disculpa, Nacho. Disculpa, pero se lo pierde el romántico viajero. Gracias, Nacho, por esa presentación. Pero le doy de interrumpir porque venía con todo. El romántico viajero. Ay, ay, ay, estoy contigo, Rocío.
3: Es que eso es venir acá con el café bien cargado después de esa charla. Fue con todo el arranque acá con buscando por la derecha y terminando con esa intención, ¿no? De Tobias Reinhard, este balón que se va por sobre el travesaño. Estuvo a punto de ser el 2-1. La E entró con todo la U.
5: Venía Colo Colo, la pelota se va en todo caso. Sería mucho pedirte que me presente de nuevo, Nacho.
6: Vamos.
5: A ver,
6: Chesu.
5: Eso, vamos.
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5: Gracias, mijo. Comenzó este segundo tiempo de esa manera, señoras y señores. Llegada profunda del romántico viajero. La tiene ahora Saldivia por la banda de la zurda. Subida rápida de Morales. Señoras y señores, la tiene el Chelo. Morales más atrás ahora. Tocando el esférico. Haciendo rotar el balón. Viene ahora. Ahí estaba Barrera. La pedía por la banda de la zurda. Viene el Príncipe. Acá está el Príncipe. El toquecito más atrás. Saliendo el fondo del Buya, Leo Burgueño.
7: Línea de 3 para la U en el segundo tiempo. Lisnowski, Saldivia y Ramírez jugando por el sector izquierdo. Dos carrileros, Ormazábal y Morales. Y un cuadrado en la mitad de la cancha para sostener en ofensiva a Eduardo Vargas.
5: Vargas va tocando por fuera, la hizo muy corta ahí el capitán de evolución por gentileza Charles Mariano, buscando Igor Lisnowski, devuelve la pelotita buscando ahora que Norma Sauer, había usado, me parece, juega nomás, dice el árbitro. Va saliendo Colo Colo, primera se cremusa del segundo tiempo, sale Colo Colo sin falta, gritando desde levanta, muy bien Barrera, impresionante Barrera, lo cruzó nomás ahí Hernández, limpiamente le va sacando la bola, la tiene el Príncipe Charles, más atrás ahora con Barrera tocando, los goles ya están colgaditos ahí en nuestras redes sociales de ADN con toda la pasión que llevas dentro. Viene Ramírez enciende el pasional, acá viene Charles Mariano por la banda de la zurda, la baguette por medio, subida del Chelo Morales arriba de Arce, Eduardo, golazo, gol, no, no, no, no, no, no.
3: offside.
5: Offside, nada de besos, nada de gritos, nada de abrazos. Con otra disposición, la U en este segundo tiempo. Estoy contigo, Rocío.
3: Sí, de hecho, apenas celebró, creo que se le detuvo el corazón un segundo a Eduardo Vargas porque alcanzó a saltar pensando, este va a ser mi primer gol a Colo Colo. Sin embargo, de inmediato la de a la cabeza y ve cuando el juez de línea levantaba la bandera, estaba todo anulado, ya se reanudó todo, así que no hay nada que decir. Vargas que ganaba de cabeza, pero está ilícito el gol.
4: El VAR de la banda.
0: Bien anulado el gol Eduardo Vargas, que tiene todo el tronco en posición de adelanto antes de meter esa pelota en la portería de Colo Colo, así es que correcta la determinación del asistente.
5: Arriba la bola, acá intenta ahora Hernández, Hernández dentro del área, viene Colo Colo, el centro, la pelota que rebota y se va al córner. Lanzamiento de rincón, reclama Igor, es saque de meta, dice el árbitro, me parece. Sí, tal cual, saque de meta, saque de fondo, que le pertenece al Buya, está en 1-1 Nacho.
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0: Proba.
5: ¿Sí?
0: Lo mencionaste, Igor Lichnowsky, que marcó un gol en Superclásico, fue el 29 de abril del 2012 en el 5-0 de la Universidad de Chile sobre Colo Colo en el Nacional, y que la última vez que jugó por la U fue el 19 de abril del 2014 frente a la Universidad de Concepción. Esa vez fue expulsado en el minuto 27 del segundo tiempo.
5: Acá viene la U, buena pinta la jugada, Arce Moreira, va despejando el lateral, lleva el lateral esa pelotita, señoras y señores, desesperadamente salía Moreira, llegada de la U otra vez, la pelota se va al lateral. Motul, que le pertenece al romántico viajero.
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5: Saque manual por la bandera zurda. Va a venir el envío. Llevamos 4-1-2-3-4. 4 minutos del segundo tiempo. Pelota arriba, Eduardo. Eduardo, el cabezazo. El pivote, el remate. Charles. Es otra U. Es otra U, señoras y señores. El remate de Charles, estoy contigo, Rocío.
3: Este es el león que la gente vino a ver. Estas 45, más de 45 mil personas que no paran de cantar. Esta es la U que querían ver en el primer tiempo. Sale con otro aire, con este otra vez jugada por la banda izquierda. El centro que llegaba de Vargas hacia el medio, tratando de conectar con alguien. Y es Charles Aránguiz que le pega en el palo, pero por atrás, por fuera. Las mallas ya se agitaban, pero ya estaba la pelota fuera.
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5: ¿Es un león distinto el del segundo tiempo?
7: Sí, con no solamente por el cambio de esquema que hizo Gago para el segundo tiempo, tratando de justamente generar superioridad numérica en la mitad de la cancha. Ahora tiene 4 volantes, 2 en la base, que son Aránguiz con Barrera, y más adelante Reijard con Arce, dejando en punta Vargas.
5: Se viene la O, se la robaron a Vidal, acá está el Cielo Morales dentro del área, la va sacando apuradito Jason Rojas, persiste la escuadra de la O, se ganó un lateral el Cielo Morales, hay lateral para el Buya.
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5: Una mezcla ahí en tres cuartos de cancha, venía Aránguiz, la pedía, la pelota se va al saque de mitad, Nacho querido.
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5: Salió con oficio ahí en el bloque posterior, ahí está Moreira. ¿Quedaba algo en el tintero, mi querido Leo, lo que decías hace rato?
7: Sí, no solamente es el cambio de esquema, también es, yo creo que el golpe anímico del penal sobre la hora en un primer tiempo donde fue muy superior Colo-Colo, le cambia la fisonomía al partido y la U arrancó totalmente distinto en el complemento.
5: Acá intercepta el esférico, Correa pero con falta. Tomate, estoy contigo, ¿qué hizo Correa?
2: Claro, le comete falta a Ormazábal cuando luchaba esa pelota. Bueno, se coloca de pie el número 17 Universidad de Chile. Estaba cerquita en todo caso el juez del partido que termina sancionando Juan Lara. Ya juega la U desde el fondo.
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5: Ahí estaba Rayun, la tiene la escuadra de Colo Colo por la bandera zurda. Viene ahora Pastrán, Pastrán, dentro del área, está habilitado ese hombre, Méndez, centro que va arriba, cabezazo, gol de Colo Colo. ¡Gol! ¡Correa! Si eres salvo, grítalo si eres salvo, grítalo si eres salvo. Aparece Correa, señoras y señores, celebrando con brazos cruzados, mirando la tribuna. En 7 minutos de este segundo tiempo faltaba este gol para Correa en un superclásico, para abrazarse de esta forma, para abrazarse con sus compañeros, para celebrarlo. Lo felicita también Arturo Vidal. 7 del segundo tiempo, el cacique no tiene piedad, no tiene compasión. Aquí está el líder, aquí está el puntero. Correa de cabeza, un testazo y la pelota como que va pidiéndole permiso a Castellón para abrazarse con el techo de piolas. 2-1 para el Albo, para el cacique, para el eterno campeón.
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2: Es que lo dice muy bien el Nacho, no diga gol, diga golazo, porque claro, recupera Lucho una pelota, Lautaro Pastrán que cede la pelota para Víctor Felipe Méndez, y este que parecía que se enredaba, engancha, retrocede, saca el centro muy pasado y un cabezazo incómodo, un cabezazo muy complejo, porque parecía que la pelota le quedaba muy atrás a Javier Correa, pero es innato, es un artillero de raza, Javier Correa, que con un certero cabezazo no tan fuerte, anota el 2-1 para Colo Colo. Lo hizo el goleador del cacique.
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5: Acá se viene la U por la banda de la derecha. Ormazábal, ya voy con Burgueño. Reinhard, centro de Reinhard. Va despejando Sosa. Queda flotando el esférico. 2-1, lo gana el cacique. Upa, Ulloa con todo ahí. ¿Será el Rayo, verdad, que está resentido? ¿Puede ser él?
7: Sí.
5: Por esa zona. Dos complicados ahí, ¿eh? Estoy con ustedes en la parte baja, muchachos. A ver, Rosigol.
3: Sí, a ver, van a ver a ambos. De hecho, Fabián Ormazábal, afortunadamente, es el que recibe la...
1: Y Rojas.
3: No es la peor parte, porque se empieza a poner de pie, claro. Jason Rojas es el otro, quien de a poquito ya se va reincorporando. Se demoraron bastante, pero ambos saben el reglamento que no necesitan asistencia médica, o si no, se iban a quedar un minuto fuera, así que se van poniendo de pie los dos.
2: Oye, Trova, acá sí está el palco, y debajo del palco hay muchos jugadores que no están citados de Colo-Colo. De hecho, tuvo que llegar guardias tácticos estos, que están bien equipados, porque, claro, se topaba, habían tres filas de asientos con los hinchas de Colo-Colo, con los hinchas de Universidad de Chile, y los jugadores que no fueron citados, algunas personas del plantel del cuadro del cacique, por ejemplo, veo a Claudio Aquino, Eduardo Villanueva, por ejemplo, por citar algunos, Juárez y la cantera. Bueno, se pararon todos celebrando el gol de Colo-Colo, el gol de Javier Correa, también lo hicieron en el primer tanto, pero llegó refuerzo de seguridad para que no pasara ningún contratiempo.
1: Trovador, tiempo de juego y marcador Gorila.
5: 10:30 de este segundo tiempo, 2-1, lo gana el cacique.
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1: Diego, y ahora la foto de la tabla de posiciones en la pelea de arriba.
0: Justamente te lo quería marcar, Tigre Cruces, 49 puntos para Colo Colo, que estaría logrando su triunfo 16 en el campeonato. La U se queda 13 más atrás en el segundo lugar con 36, sería la cuarta caída de los universitarios en el torneo.
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5: Ahí estaba Gorila, ¿eh? La tiene la escuadra de Colo-Colo, mitad de terreno, lo levantaron, ahí estaba Pastrán. Falta infracción, cartón amarillo, ¿eh? A ver, estoy contigo, Rocío.
3: Para Matías Saldivia, la amonestación entonces, la amarilla cuando se barría entra de tiempo, y por eso considera que es temerario y la entrada contra Pastrán.
5: Todo, ¿ah? Con Tutti. Ay, ay, ay. Tiro libre, Tremac.
4: Tac, tac, tac. Tiro libre, Tremac.
1: Y es increíble, Leo, que es una, a partir de una jugada, de una muy mala jugada en la salida de la U.
7: Sí, sintió el golpe de la U. Era el mejor momento del equipo de Gago en el partido. Sintió el golpe del gol y volvieron las imprecisiones en salida, en pases que son habitualmente en zona de seguridad. Las terminó perdiendo. De una salida de la U, termina con un jugador amonestado.
5: Tiro libre, Tremac, viene Arturo Vidal. Había empezado bien la U. Bueno, Colo Colo tiene esa jerarquía. 2-1. Lo está ganando, señoras y señores, aquí en el Nacional, aquí en el Pasional. Te lo contamos en vivo, en directo. Oh, vivo, en directo. Para Devine, con toda la pasión que va adentro. Sube ahora Pastrana, va pasando en corto. Desahogando con Ulloa. Se va cruzando con Reijar. Sacó la peor parte, este último. Quedó rengueando. También Ulloa se va levantando con más de alguna complicación. ¿Qué hace? ¿Qué hace el Tano Ortiz, Tomate querido?
2: Bueno, ahora dialoga, de hecho alguna indicación para el número 8 de Colo-Colo, Álvaro Madrid, también saltó, celebró el tanto de Javier Correa, algunas indicaciones, ahora algo le dice a Diego Ulloa en el saque lateral, así vive el partido el técnico de Colo-Colo.
5: ¿Y Bocinha?
2: Y Bocinha en el banco de suplente, pero fíjate que no está haciendo el calentamiento Bocinha.
0: Sí, fue uno de los que más abrazó a su partner, a Javier Correa, en el gol colino,
5: Acá viene Correa, había offside, bandera en alto, tal cual. Muy bien, Leo, Bueno, tiro libre, Tremaki.
2: Cuidado, opa, cuidado.
5: Correa.
2: Dos bravos ahí. En cara a Matías Saldivia, Javier Correa, también un manotazo con Ormazábal, pero quien se lleva a todos los.
1: Le muestra la insignia.
2: Claro, exactamente.
1: La insignia Correa Saldivia.
2: Sobre todo eso, porque cuando celebra Tigre pierde un poco el retorno, pero cuando celebra, él de inmediato se lleva la insignia a su boca. Mira, le sigue diciendo cosas al defensor de Universidad de Chile. Claro, es Javier Correa, así vive los partidos el atacante. De repente le juega a favor, de repente le juega y muchas veces en contra.
0: Tiene amarilla Saldivia, así que capaz que lo quiera sacar al Correa con esas provocaciones.
5: Seguramente, claro. Acá va teniendo Charles. Charles, pelota arriba. Cabezazo de parte de Ulloa, a mitad de terreno, va cayendo la bola. La va despejando Pastrán. La tiene ahora Barrera en el círculo central, donde nació el partido. Viene Barrera, a ver qué hace Barrera. Barrera va incursionando más atrás ahora con Saldivia. Saldivia para Igor Lichnowsky. Igor Lichnowsky levanta la vista, la piensa un tanto. Aplicó freno. La tiene ahora el Rayo Ormazábal. Ormazábal buscando y encontrándose ahora con Charles Mariano. El pase en profundidad de Reinhardt. Reinhardt para quién, para el Rayo. Lo va a marcar muy de cerca Arturo Vidal. Dos en la marca. Arturo se la pincha. La quiere agarrar otra vez. La quiere recuperar el conjunto de Lou Reinhardt. Sin falta le gritan, acá está Méndez, lo va pasando más atrás, ahora lo va recuperando para el fondo del conjunto de Colo-Colo mediante Arturo Vidal, pelota arriba para elevación, golpe de cabeza de parte de Saldivia, le gana el quien vive, la Correa reconquista la bola, la pelotita la va teniendo el conjunto de Colo-Colo mediante Igor Lichnowsky, centraliza para el Nico Ramírez, Ramírez lo va pasando por fuera, cruzó la frontera por la banda de la izquierda, el golpe de taco de parte de Arce que no resulta, recupera otra vez Ramírez en el bloque posterior, pelota arriba buscando Eduardo Vargas, muy exigido Turboman, reposición manual para Colo Colo, todo bien en su territorio sobre el sector de la derecha, frente a tribuna Andes Motul.
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1: Con esta nueva cara que nos presenta el partido, ¿te parece Tomate Alvarado otro candidato a la figura Doña Carne del compromiso?
2: Correa.
1: Para ti Rosigol.
3: Méndez.
1: ¿Qué dicen la Chabarca?
6: Correa.
1: ¿A quién suma Diegol?
0: De una sola línea siempre, Correa.
1: El táctico burgueño,
7: Méndez.
1: Y para ti la firma, trovador,
7: Correa.
1: Al final del compromiso, la banda, los tenores eligen a la figura Doña Carne del Superclásico 200.
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5: Uno y uno por lado, ¿verdad? Amonestados, a ver.
2: Sí, en Colo-Colo, Álvaro Madrid y el número 15 de Universidad de Chile, todavía Reinhardt, claro, porque imposibilitó sacar, me parece que era más amarilla para el cuadro de Colo-Colo, pero bueno, se lleva el volante de la U.
3: Se prepara Nacho Vázquez.
1: Y miren a Correa con Saldivia, mira, no termina esa historia.
7: Sí,
3: y ahí no, está. Dejan de hablar.
0: Y Gago. Reinhardt le tira la pelota a Madrid, por eso también la amarilla.
5: Y Gago también dialogando con el cuarto árbitro, ¿sí? Acá viene Saldivia, Charles, más atrás ahora, corriendo el esférico, Ramírez, lo va centralizando, remata con el corto. Canta el pasional, señoras y señores, falta sobre Barrera, me parece, falta, es tiro libre, Tremac.
4: Tac, tac, tac, tiro libre, Tremac.
5: Viene la U, juega rápido, viene el Chelo Morales, sector de la zurda, acá está Arce, va a encarar, viene la diagonal, el envío, el Chelo, intentaba dentro del área, estaba Arturo Vidal, Arturo, viene el Chelo, línea de fondo, es córner, saque de meta. Opa, se enfrascan ahí, se agarran, hay roces, tranquilidad muchachos, 16 y medio, segundo tiempo, Charles también está resentido, a ver.
3: Sí, ojo con Charles, aquí cuando toda la atención se iba a esa tole-tole que se armaba en la última línea, Charles ya había caído, está en el piso, de hecho todavía no se pone de pie, veremos si puede continuar el príncipe.
2: Y en Colo-Colo se viene Alarcón a la cancha,
1: y segundo cambio en la U.
3: Sí, lo marcaba ya el Nacho Vázquez cuando ustedes hablaban de las amarillas y todo. Nacho Vázquez es el jugador que va a ingresar y reemplaza a Agustín Arce. Uno decía, bueno, se va Lucas Azadi, quizás acá lo que uno le ha ido entendiendo en la mano de Fernando Gago es puesto por puesto, Nacho Vázquez se lo estaba peleando a Azadi, pero en definitiva optó por otra formación, así que ahora vuelve entonces a esto, a abrir a Vázquez por la izquierda, saca Arce.
1: ¿No jugó el partido cómodo Arce, Leo Burgueño?
7: No jugó el partido cómodo como extremo, como falso extremo izquierdo, y tampoco después cuando en el mejor momento de la U no era de los que apareció, por ejemplo, en ese cuadrado de la mitad de la cancha.
5: Ojo, viene Colo Colo, la va sacando Saldivia, pelota arriba, se va el lateral Motul que le pertenece al eterno campeón.
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5: 17, llevamos de este segundo tiempo, 2-1 lo gana el Aldo.
2: Cambio.
5: El cacique, el eterno campeón. A ver.
2: Claro, se molesta lo de la U porque pudo haber salido por el otro sector de la tribuna Andes. Pero bueno, ahí está el número 24. Deja la cancha Leandro Hernández. Ingresa el número 6 para contener Tomás Alarcón.
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8: Hay muchas figuras, ¿sabes? Sí.
1: Eres una verdadera galera comercial.
0: ¿Cuál tigre?
8: Ahí está.
1: Cuarta línea. Eres un bulevar.
8: Ahí está. ¿Alguien llamaba?
0: Sí, te quiero marcar dos del fútbol internacional. Partamos porque terminó el primer tiempo en España. El Barcelona lo gana 2-0 al Elche con Cepeda en la banca. Adeyemi, el alemán, ante Rafinha para el conjunto catalán.
5: Viene la U por dentro del área. Acá viene, se confió Arturo. ¡Reijar! No se puede creer acá. Se confió Arturo, pensó que la pelota se iba. Cuéntamelo todo. Arturo incluso abraza al hombre de la U, Rocío.
3: Es que es increíble porque de hecho algunos miraron de manera asesina a Arturo Vidal porque se confiaba de que la pelota salía, pero el Chelo Morales todavía sabía que estaba ahí viva. Saca el centro, pero le queda a Tobias Reinhardt ahí prácticamente en el punto penal, donde anteriormente también había tenido algunas acciones Reinhardt, pero la eleva por sobre el travesaño. Es increíble lo que se pierde en el empate.
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5: Saludos para Fernandito Bravo que está ahí en el tablón virtual junto a Tadeo, escuchando a la banda de ADN, Catalina Gajardo también. Abrazo grande para todos y todos ahí en el tablón virtual. La pelota se va fuera del terreno de juego. Cae la tarde, lo gana el cacique 2-1. Bueno, vamos a ver, hay lateral por la banda de la zurda y es Motul con Ignacio Barca.
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1: Trova, hay otra pareja que está a los cortitos ahí, Barrera y Méndez. Y te pido Trovador, Superclásico 200, cancha del Nacional por ADN, tiempo de juego y marcador Gorila.
5: 20 del segundo tiempo, lo gana el cacique, 2-1.
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5: Acá viene Charles le va pasando por fuera, por la bandera zurda para Morales. Acá está Morales, a ver qué hace Morales. Viene ordenando en tres cuartos de cancha, el esférico. Venía Vázquez, se va cerrando. Ahora Jonathan Villagra, sale bien Jonathan, salida inmediata. Alarcón la iba solicitando con todo el paso por ahí, la mitad de terreno, se viene Colo Colo, atención, se viene la avalancha. Alba, intenta Colo Colo, tuvo falta casi, infracción de parte de Lautaro Pastrán. Repone vía tiro libre al conjunto del Bulla, que se va cruzando ahí rápidamente entre cuerdas de cancha, el pase más atrás ahora buscando a Saldivia, toca y toca el romántico viajero,
4: tac, tac, tac, tiro libre Tremac. 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
5: Atento está el golero, el guardián Leo, a ver.
7: Definitivamente Vidal ya es el tercer central en este segundo tiempo, metido entre Villagra y Sosa, Alarcón junto a Méndez en la base del cuadrado, y después queda Madrid y Pastrán, que son los más adelantados acompañando a Correa.
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5: Se viene ahora el conjunto del Buya, llevamos 21 y medio. Un hombre está resentido, es el Chelo Morales.
3: Sí, el Chelo Morales está en el piso. El árbitro aún no se da cuenta.
5: Acá viene Ormazábal, el rayo, que va, la verdad se va fuera del terreno de juego y saque de meta. Saca de fondo que le pertenece a Colo Colo, que lo gana 2-1.
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9: El Tano Ortiz, algo dice al borde del terreno de juego. Ahí está, lo vio intensamente Gago al ladito de Fabrizio Colocini. Pelota que se va fuera del campo. Se pierde fuera del terreno de juego. ¿Qué hace el Tano? A ver.
2: Claro, le da algunas. Le aplaude, pero más, como dice, bueno, chocaron, ¿no? Y la pelota era para el saque lateral, según él, para Colo-Colo. Finalmente interpreta el juez del partido que es para Universidad de Chile, pegadito ahí al lado del técnico Fernando Ortiz.
1: Oiga, y pareciera que lo está marcando el cuarto árbitro, Diego Flores.
2: Sí.
1: No puede si no es protagonista Diego Flores.
2: Claro.
1: Tiene que buscar estar ahí en el protagonismo el cuarto árbitro.
9: Acá intenta ahora en el fondo Castelló, lo gana Hidalgo, el cacique, el eterno campeón, lo gana 2-1, superclásico 200 de la historia. 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Pelota que se va, la pincha el hombre de Colo Colo, quería salir Marcelo, el Chelo Morales, lateral, saque manual que le pertenece a la U, todavía en su territorio, y es Motul.
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9: Ahora bajaron a Charles, es tiro libre, Tremac.
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9: La tiene ahora Matías Saldivia, círculo central, donde nació el partido. Lo gana Colo Colo aquí en el Pasional, 2-1. Subida de parte de Charles, sector de la izquierda, no se rinde el León. Intercepta el esférico ahora, viene Vázquez, la diagonal, a ver qué ocurre en esa carga. El envío que va, linda pelota. Y larga, la pelota se va fuera del terreno de juego, se fue, la pelota se fue del campo, repone el fondo del conjunto popular, el fondo del conjunto del cacique que está en ganancia, 2-1.
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9: Quiere agarrarla, ahí estaba Reinhard buscando a quien, a su compañero Eduardo Vargas. La va capturando en mitad de terreno el conjunto de la U por la banda de la derecha. Viene Reinhard, de porción por gentileza, viene Barrera, autopase de por medio, que viene Barrera, tres dedos, la va tocando por dentro, por el centro, buscando Vázquez. Acá está Vázquez, a ver qué hace Vázquez. Línea de fondo, espera, el Chelo Morales por la zurda, por el centro, Charles Mariano, el príncipe para Ramírez, la U instalada en territorio, aquí en territorio de Colo-Colo. Linda pelota arriba, Ormazábal, que quería, sur. Que de cabeza lo va sacando el fondo del conjunto del cacique. Va saliendo el eterno campeón de instrucciones de parte del elegante. Ahí estaba Gago al borde del terreno de juego. Verdad que se va fuera del terreno de juego. Repone la escuadra de Colo Colo por la banda de la zurda.
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9: Saque manual que se va cumpliendo, sector izquierdo, acá viene agarrando la pelota el conjunto popular, entre dos quería pasar, la hace bien en todo caso Madrid, el autor del primero del partido. Sale ahora Araú mediante Vázquez, acá está el hombre refresco, el hombre Texea, el toquecito por la banda de la zurda, buscando al Chelo Morales, mucha gente en el tablón virtual, más de 15.000, ahí están conectadísimas y conectadísimos en YouTube, cruzando la frontera, también en Facebook Live. Abrazo de gol para todas y todos ahí en el tablón virtual, maniobrando el conjunto de Araú mediante Ramírez para Charles, viene Charles Mariano, que viene la briga, la esconde, le mete el bolsillo, lo va sacando, línea de fondo, el centro que viene, no había offside, ¿verdad? Es córner, lanzamiento de Rincón, venía la U, Rocío, estoy contigo, Rocigol.
3: Es el primero, porque recordemos anteriormente, cuando iba a jugar el Chelo Morales, había sido el penal, así que va a tener la U este tiro de esquina.
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7: Con buena efectividad en la pelota detenida la U en esta temporada.
9: Va a venir el córner, lanzamiento de esquina, tiro de escanteo. Viene el envío de zurda arriba, Igor, un hombre que atropellaba, venía Ramírez, la pelota se va finalmente fuera del campo. Estoy contigo, Leo Burgueño, llevamos 25 del segundo tiempo, 2-1.
7: Marcaba la entrada anterior que sintió mucho el golpe del gol de la U de esa Universidad de Chile, que había arrancado el segundo tiempo con los mejores momentos que habían tenido los azules en el partido. Sin embargo, el gol lo frenó, se volvió a ser un partido ahora de trámite muy parejo.
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9: Pelota arriba, intercepta ahora la bola, el conjunto de la U, viene en tres cuartos de cancha, el balón buscaba Charles Mariano, ya había un cobro, a ver, escucho.
2: Se viene el 19 a la cancha, el delantero, el goleador, tiene 8 tantos, Maximiliano Romero.
9: Más de 1500 me gusta, dale like a la transmisión, la tiene la escuadra de la U, también tenemos una encuesta, ¿quién ganará el superclásico? Dice la encuesta, 34% para la U, colocó un 66%, viene la U, Reinhard, buscó y encontró Vázquez, línea de fondo, el Chelo, centro del Chelo. La saca por ahorita el fondo del cacique. Corner, tiro de esquina, lanzamiento del Rincón Club Hípico.
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9: 27.
1: Ya está peleando Diego Flores ahí.
9: Ahí está. 27 llevamos de este segundo tiempo, señoras y señores. Va a venir el envío. ¡Arriba! ¡Y gol! ¡Pero por favor! Más de alguno pensó que entraba. Lichnowsky desafiaba la gravedad, Rocío.
3: Bueno, para eso trajo al gol Lichnowsky. Más allá por la experiencia, más allá de porque sabe vestir la camiseta azul. Lo que quería Fernando Gago era un central con altura, que ganara esos balonazos largos, sobre todo los tiros de esquina. Lo hace, pero no le puede dar dirección al pórtico para hacer el 2-2.
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2: Tomate, deja la cancha, un determinante clave, Lautaro Pastrana, el número 10 de Colo Colo, se termina el partido para él, ingresa el 19, Maximiliano Romero.
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9: Reinhard, viene la U, dentro del área, fuera de ella, centro que va ahora, dentro del área, buscaba Charly Mariano, la va despejando, apuradito ahora, Sosa, el charrúa, queda flotando el esférico, por la banda de la zurda, quería agarrar la correa, la tiene Igor Lichnowsky, la averiguó y le va escondiendo, falta sobre Barrera, lo trozó Víctor Felipe Méndez, tiro libre cruzando la frontera que le pertenece a la U, que ya se juega, acá está el Chelo Morales, viene el Chelo buscando y encontrándose ahora con Vázquez, a ver qué hace Vázquez, espera Eduardo, centro que viene, Arturo Vidal la va despejando, persiste el Chelo Morales dentro del área, que bien la dejó de taco, se le quedó la pelota ahí, lo cierto y lo concreto que la captura otra vez la U, viene Barrera, va a percutar o no, que le envió al área, muy larga la pelota, atento, muy bien, con Maureira, el golero, el guardián sin complicaciones, en 29 del segundo tiempo, sí.
3: Viene Reina.
7: Sí. Era necesario para abrir el juego por la derecha. Lo tiene a Vázquez por la izquierda.
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8: ¿Está bien, Leo? Te traigo
9: agua. Está bien. Bueno, acá intenta ahora. La U por la banda de la derecha.
1: Que sale el sol, se nubla, sale el sol de nuevo. Trovador, va a llover después.
7: Agosto profundo.
1: Se nubló. Claro, se nubló.
9: Pelota arriba para Eduardo Maureira, muy bien el golero, el guardián en todo caso trae por
7: cuidado.
9: Muy bien, a ver qué sucede, cuidado con qué, a ver, ¡opa! Sosa y Eduardo, Eduardo, cayó Sosa, cuéntemelo ustedes, a ver, prosigo.
3: Sí, bueno, de hecho, lo que advertía Tomate, ¿no? Estaban ahí dándose y el último en tocarlo es Eduardo Vargas. Por ahora el árbitro no ha mostrado las tarjetas, está retando a ambos. Pensamos que tal vez se va a tomar una determinación mayor, Tomate.
2: Sí, y lo más notable que es el propio. De hecho, Arturo Vidal pide cambio, pero para un compañero, me parece, hace la indicación al banco. De hecho, ahí está, exactamente, está tendido en el círculo central. Ingresa al cuerpo médico, marcamos el cambio.
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3: Cambio la U. Sale la UCI, Charles Aránguiz, es la modificación que hace Fernando Gago, sale con la 20, ya tenemos a Gonzalo Reina con la 32 y con esto entonces terminamos, nos queda todavía una ventana, sí, nos queda una porque fuera el entretiempo.
1: Y marcamos además, Trovador, con la salida de Madrid del campo de juego. Tiempo de juego y marcador Gorila en el Superclásico.
9: 30 del segundo tiempo, 2-1 para el Popular.
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9: Va a venir el cambio en Colo-Colo entonces.
2: Sí, va a ingresar el número 17, Iván Román, seguramente va a pasar al medio campo el propio Arturo Vidal y en la saga va a estar el joven ex defensor de Palestino. Aquí está entonces el 17, Iván Román, en reemplazo de un lesionado Álvaro Madrid.
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1: Tiene razón Gago. Se demoró mucho el asistente, el cuarto árbitro en levantar el tablero, lo decía el árbitro y por eso hace la pelea en cuanto al tiempo el técnico de la U.
5: Pelota arriba, la va sacando de cabeza ahora Igor Lichnowsky. 31 minutos, lo gana Colo Colo, el eterno campeón, 2 goles contra 1. Bien, ahí estaba Romero. Romero levanta la vista a ver qué hace. Romero la viene transportando, el toquecito más atrás, agarrando el esférico ahora. Viene amortiguando la bola en territorio ajeno. Sosa, Sosa para Ulloa. La tiene Ulloa entre dos, quiere pasar. Viene Ulloa, quebra cintura, quiere sacar el centro. Barrera en la marca, persiste el conjunto de la U mediante Reina. Reina más atrás ahora, buscando y encontrándose ahora con Ormazábal. Arriba el envío buscando Eduardo Vargas, y hace rato en posición de adelanto de cabeza. Desde el fondo va saliendo Román en la última línea defensiva, Rocío.
3: Aforo completo, 46.000 personas dicen ahí arriba, entonces en donde está el marcador.
5: La tiene otra vez la U. Buen marco de público aquí en el Pasional. Falta. Tiro libre, Tremac. Tiro libre para la U.
4: Tac, tac, tac. Tiro libre, Tremac.
5: 32 minutos. Llevamos del segundo tiempo. Áscar va teniendo romántico viajero mediante Ormazábal. Ormazábal la subida inmediata con Reina. Reina que va. Viene Gonzalo. La pisa. Que bien la transporta. Que bien la hace. ¿Eh? La amasó con el botín de la zurda. Sacó el centro. De verdad que rebota en el botín de Ulloa. La viene agarrando nuevamente Igor Lichnowsky. Todo de nuevo. Recomencemos. Dice el fondo de la U mediante Castellón. Castellón por afuera, por la banda de la zurda, encontrándose ahora con Ramírez. Llevamos 32 y medio del segundo tiempo, 2-1. Lo gana Colo Colo. Somos ADN con toda la pasión que das dentro. Abrazo grande para la gente, para los 15.000. Más de 15.000 conectados ahí en el tablón virtual. Maneja Ramírez. Ramírez entra y buscando y encontrándose ahora con quién, con su compañero Saldivia. Saldivia hace rotar el balón frente a nuestra cabina de transmisión. Está Igor Lichnowsky. Toca y toca el fondo del romántico viajero.
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5: Arturo, la perdió Arturo, la tiene Barrera, Barrera que va, cruzó la frontera la U con pelota dominada ahora, Barrera, Barrera más atrás, ahora se la venta ahí, el Tano Ortiz la tiene la escuadra de la U, mediante que mediante Ormazábal, devolución por gentileza para Ramírez, adelanta su última línea defensiva el romántico viajero buscando el equilibrio. Viene ahora Ormazábal, por el centro Ormazábal, por fuera, por la izquierda, por la zurda, la tiene el conjunto de la U mediante Vázquez, retrocede la pelota para Ormazábal, el envío que va, uy, rebotó en el pecho de Eduardo, en todo caso no tiene inconvenientes para agarrarla, para pasarle el balón a Reinhardt, que percutaba la pelota que rebota en un defensor del conjunto popular. Persiste Igor Lichnowsky por la derecha, ahora intenta la U mediante Reina, bailotea Maga, chicha que adelante, que bien la hace, acá está Reina, pasó de largo yo, el centro que va, queda flotando el esférico, cruza el rechazo y le queda servida a Correa en la salida del conjunto de Colo Colo. Acá viene otra vez Eduardo Vargas, la recupera para el conjunto de la U.
8: Offside, había offside, pero Reina es distinto, ¿eh? Es distinto, ¿cómo
7: le da una alternativa por el sector derecho para que no sea solamente Ormazábal por ese sector, tratando de doblar justamente con el 17, con Fabián Ormazábal y Reina a la marca de Ulloa.
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5: Romero le va pasando el balón por fuera. Acá viene con todo Víctor Felipe Méndez. Se la pincharon. La pelota se fue del rectángulo de pasto. 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
5: Se hidrataba ahí el Tano Ortiz. Reparte instrucciones, Gago. Saque manual. Ahí está, tomando agüita.
1: Trova.
5: Tano Ortiz, sí.
1: Contigo vamos a abrir otra lista de candidatos a la figura Doña Carne del Clásico.
8: Qué privilegio, ¿eh?
5: Correa.
1: Correa. Para Correa, para Javier. ¿Qué dice el Tomate Alvarado?
5: Correa.
1: ¿A quién propone? Diego.
0: Javier.
1: Sume otro nombre, Nacho Barca.
4: Correa.
1: Nuestra distinguida Rocío Ayala.
3: Voy a ir por Méndez.
1: Y la firma del táctico burgueño.
7: Me sumo a Rocío Méndez.
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5: Acá viene la U, el toque más atrás.
8: Upa, salieron chispas desde ahí.
5: Oye,
8: entre Vidal y Vázquez, ¿sí?
2: Lindo reto, se llevó recién Ulloa por parte del técnico Fernando Ortiz. Claro, sale jugando en un saque lateral erróneo. El joven, el número 26 de Colo-Colo, le abría los brazos y como, bueno, la embarré nomás, pero bueno, lo subió y lo bajó el Tano.
5: Acá la tiene el conjunto de la U arriba, estaba habilitado Vázquez, se le escurre la bola, se le escurrió la pelota, señoras y señores, abrazo grande a todas y todos ahí en el tablón virtual. 36 minutos, dale me gusta, dale like a la transmisión, opina, comenta, tenemos la encuesta también ahí, la encuesta que dice, la pregunta es ¿quién ganará el superclásico? Bueno, la U 34%, Colo Colo 66% dice la encuesta, Nacho Barca.
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9: Acá va saliendo el fondo del conjunto de la U. Salida rápida, mitad de terreno ahora. Viene Barrera, Barrera se entrevera ahí en tres cuartos de cancha. El toquecito más atrás ahora. ¿Con quién? Con Ramírez. Con buena letra sale por la banda zurda. Pelota larga arriba. Se quiere cerrar. Villagra. Villagra surge en el fondo. La pelota rebote en el hombre azul. Viene. Veo un movimiento. ¿Eh? ¿Hay un gato por ahí?
3: Sí, está el gato Lucero, cuando también se sentían las bengalas. Hay un lienzo ahí que está aluciendo lo que tienen que ver con los visitantes. Así que por eso es que estamos muy atentos a ver en el codo.
9: ¡Ojo! ¡Viene Colo Colo! ¡El remate! Venía Correa, Tomate, querido, atento el golero Castellón.
2: Claro, porque es de estas pelotas que le quedan a veces cuando el trámite del partido no lo tiene tan dominado Colo Colo en estos minutos finales. Bueno, el pelotazo para Javier Correa entrando por el carril de la franja izquierda, un remate algo débil, estaba bien ubicado el portero Gabriel Castellón.
9: La tiene la U, por la banda de la zurda, viene ahora Barrera, inquieto el técnico ahí al borde del terreno de juego Gago, ¿eh? La tiene la escuadra de la U, sector de la izquierda, mitad de terreno. Viene ahora Barrera, Barrera la va sacando ahora Víctor Felipe Méndez, viene Víctor Felipe, el envío que va arriba. Me parecía offside, ¿eh? A mí me parecía offside.
7: A línea también.
9: Bueno, venía con todo Maxi Romero. Ahora sí, el cambio, sustitución.
3: Ahora sí, sale entonces Fabián Ormazábal. No hay tiempo que perder, sale rápidamente para darle paso a Juan Martín Lucero cuando también empieza a aparecer la pirotecnia acá. El lienzo dice que querían ver visitantes para esta fiesta.
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9: Viene la U, tierra derecha, 38 del segundo tiempo, gana Colo Colo, dos goles contra uno, somos ADN con toda la pasión que va dentro, subida de Eduardo Vargas, Reina que va, Reina que insiste, Reina al centro, cabezazo defensivo, buscaba el gato, Igor Lichnowsky de cabeza dentro del área, otra vez Reina que insistía, Igor, el amague de por medio dentro del área, Igor, el pase más atrás, Eduardo Vargas dentro del área, Eduardo, centro, el picho de Arturo Vidal, estaba despejando Arturo, de cabeza también Víctor Felipe Méndez, queda flotando la bola, la tiene otra vez Igor Lichnowsky, el pase pasa atrás para Ramírez, ojo acá, Ramírez se va apoyando en el golero, va saliendo Castellón, pelota por elevación buscando al gato Lucero, vía aérea, vía offside, me parece, tal cual, bandera en alto, repone, colocó en el fondo, vía tiro libre, Tremac.
4: Tac, tac, tac, tiro libre, Tremac.
9: Ahí está Arturo Vidal, el rey Arturo, señoras y señores. Acomodando la pelota, Román, acá está Iván Román, se la deja nomás ahí al arquero Moreira. 39 para 40 de este segundo tiempo, 2 a 1 para el cacique.
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0: ¿Una palabrita para Moreira en este superclásico?
7: No ha tenido inconvenientes, digamos, en todo el trámite del partido. Recuerden que el primer tiempo no atajó ninguno. La única que fue al arco fue el penal de Aránguiz.
0: Es cierto, ¿eh?
7: Acá viene. En el tiempo, seguro.
9: La tiene la U. Viene la U, ahora la quería sacar Rojas, persiste la U, la pelota le pertenece a la escuadra de Colo Colo por la banda de la derecha, repone la escuadra del cacique.
0: Tío Manuel, ¿qué está haciendo? ¿Está farmeando ahora? ¿Qué está haciendo usted? Bueno, ¿qué está haciendo en la cámara usted?
9: Muy bien, ¿eh? Nuestro querido sonidista Pedro Fuentes. Está el Gabo Morales también.
0: ¿Qué hacía un aura, gesto? Yo pensé que estaba farmeando aura.
9: Desde el fondo sale la escuadra de Colo Colo. Intenta ahora Correa. Viene Correa por la banda de la derecha. Pelota que rebota y se va al lateral. 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
1: El clásico por ADN, Trova, tiempo de juego y marcador Gorila.
9: 40-40-40 este segundo tiempo. 2-1 lo gana el cacique.
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9: Hay saque de meta, saque de fondo ahora para Colo Colo, mi querido Nacho.
4: Saque de arco, Picard Fotón G7.

0: Estefa.
1: Tranquilidad.
0: Exactamente. Gonzalito Miranda también por ahí. La tiene la U otra vez con Ramírez. Ramírez por la banda de la zurda. 41 minutos del segundo tiempo. Acá viene el Chelo. El Chelo Morales intenta el Chelo buscando ahora Vázquez. Quería Vázquez, no podía pasar por ahí. Sale ahora Román. Va saliendo Román. Viene Román. Román buscaba a quién, a Correa. Upa, salió cascando, ¿ah? Salió volando Ramírez, ¿ah? No fue falta que yo Rocío, a ver.
2: Para el árbitro, no.
0: No.
2: ¿Ah? De hecho, sí, deja seguir.
0: Correa al cambio de frente. Lo quiere liquidar Colo Colo por la banda de la zurda. Se viene el cacique, el eterno campeón. Viene el remate de Romero. ¡Oh! Se cruzó muy bien ahora Saldivia. Viene otra vez Arturo Vidal. Nadie marcaba ahí en mitad de cancha, mitad de terreno. Acá está. 42. Llevamos de este segundo tiempo. Mucha gente. Hay una especie de zona mixta. Va saliendo ahora Maureira. Viene Maureira. Pelota arriba. Cruzando la frontera. Largo envío. Estaba en posición de adelanto. Correa. Desde el fondo repone la U con pelota dominada.
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0: ¡El gato! Define, creo que define mal. Quería por sobre la humanidad de Moureira. Moureira que salía, Moureira. Y bueno, la pelota sale por el costado. Se va abriendo esa pelotita, Moureira. Bueno, ahí agradece ese toquecito errado del gato Lucero. Estoy contigo, Rocío.
2: Acá se pudo haber dado la ley del ex Juan Martín Lucero, que llegaba a la entrada del área y que claro, hace ese toquecito, pero la pelota no alcanza a ingresar, no le alcanza a dar quizás la dirección suficiente. Se tomaba la cabeza, cagó.
0: Viene Colo Colo, aquí está Colo Colo. Viene Colo Colo mediante Víctor Felipe Méndez. Golpe de cabeza defensivo, lo va sacando ahora Nicolás Ramírez. Ramírez, Reinhardt, sale con Reinhardt, largo, buscaba Eduardo Vargas, no hay conexión ahí, pero por favor, agarra el esférico nuevamente el conjunto de Colo Colo. Viene Rey Arturo, aquí está la leyenda, tocando por la banda de la derecha, buscando a Correa. El envío que va, estaba en posición de adelante el Maxi Romero. Juega, dice el árbitro, nomás la tiene por la banda de la zurda del conjunto popular. Subida de Ochoa, devolución por gentileza para él, se desmarca. Acá viene en el cruce Igor Lichnowsky, lateral, Motul, que le pertenece a Colo Colo.
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0: Ahí está, todo se hace lento en el cacique. Saque manual, acá está Diego. Acá está Diego, está
4: frente. ¿Dónde está?
0: Ahí está, con la 26. Diego Ulloa, el envío que va en tres cuartos de cancha. Atento está Castellón, 44 prácticamente. ¿Serán unos 7 de adición más o menos? ¿Serán? Digo yo, pregunto, ¿ah? Viene el envío, pelota arriba, botecita de por medio. La tiene la escuadra de Colo Colo.
4: Siempre muy generoso, Trova.
0: Bueno, vamos a ver qué sucede. Parecía offside, ¿no? ¡Qué bien corrió acá el hombre de Colo Colo! Víctor Felipe Méndez de cabeza. Extrema recursos, Castellón. Sale la U. Por la banda de la derecha. Viene Eduardo. Puede ser cartado amarelo. Perfectamente aquello, creo, ¿ah? Vamos a ver, es tiro libre. Lo cierto y lo concreto es tiro libre. Tiro libre, Tremac, que le pertenece al Buya en tres cuartos.
3: Tac, tac, tac. Tiro libre, Tremac.
0: Se iba abriendo en todo caso Eduardo Vargas con la pelota, no fue cartado amarillo. Acá viene el tiro libre, viene Reina tras el pase de Eduardo Vargas. Reina que insiste, y Jordi Sol, que está mirando para otro lado, ¿eh? Recibió la pelota, apertura por la banda de la zurda, sube el Chelo Morales, y lo más que va a venir, o el centro, la diagonal, centro, derecha, arriba, el gato que insistía dentro del área, Eduardo, la contorsión, peligroso aquello, ¿eh? A ver, la pelota se va fuera del campo, es córner, lanzamiento rincón. A ver, estoy contigo en verdad, Rocío, explícamelo todo.
2: Sí, con un Iván Román que queda en el piso con esa jugada, porque es él quien trata de trabar, porque Eduardo Vargas intentaba una volea, le quería dar sin mirar tampoco el arco acá de Maureira, cuando le pega en definitiva al defensor de Colo Colo, y por eso entonces estamos todos esperando que se reanude con tiro de esquina.
0: Es córner, ¿ah? Serán 6, digo corner. Yo. Ahí está, 6. 6 de adición, 6 de acrésimo.
4: Estás en la zona, trovador.
0: Va a venir el córner, lanzamiento de esquina.
4: Se metió algo en la cancha porque quedaba solo Correa para la contra.
0: Es verdad, se metió ahí, tal cual. Va a venir el córner, lanzamiento de rincón. Viene el envío. La U quiere empatarlo acá. Pelota arriba, pasado. Cabezazo defensivo de Román. Lateral. Batul, que le pertenece al Buya por la banda de la zurda. Hasta los 51 se va a jugar. El envío para el Chelo Morales. Viene el Chelo. Marcelo. A ver qué hace Marcelo. Subida ahora. Reinhardt pedía. El toque pasa atrás para Barrera, ¿o no? Centro, que viene a la olla. Arriba. Saldivia, cabezazo. Le queda servida Reina. Reina. El ataque de por medio. Para la derecha. Para la zurda. Para la derecha. Remate abajo. La pelota que rebota. Queda servida, murmullos de la gente ahí en la tribuna. La pelota se va al lateral. A ver, Jonathan Villagra, la botando fuera de terreno de juego, lo queda mirando Eduardo Vargas, lateral Matuy, que se va cumpliendo. Viene Eduardo Vargas.
2: Amarilla para Villagra.
0: Tarjeta amarilla para él.

0: por tirar la pelota, viene ahora el conjunto de la U, línea de fondo, falta. Tiro libre Rocío para la U.
1: Y es en una posición, pero tremendamente peligrosa. Están sacando chispas. Cuidado. Ahí, Agra se enoja así con Eduardo Vargas. Ojo, empiezan los manotazos, está todo caliente ahí en esa zona. Es un tiro libre que claramente puede marcar la diferencia porque es un especie de tiro de corner, de esquina corno, corto, Tigre.
2: Que lo toman con barrera también.
0: Se agarraron todos, ¿eh?
3: Sí, se agarraron todos. De hecho, Arturo Vidal en algún momento también trata de reaccionar. Después ahora trata de calmar la situación. Está Víctor Felipe Méndez. Hay alguien de lado que está sacadísimo también en esta última. Sigue reclamando. Mira, Saldivia con Correa. Yo estoy siguiendo a Saldivia con Correa.
1: Es Barrera el que está sacado.
2: Sí, es Barrera. Hace largo rato.
0: Escuadro Barrera.
2: Sí.
3: Y por el otro, mira, ahí están los pechazos. Mira, mira, mira el 22 con el 9. Se trata de salir de esa zona, llega el asistente, obviamente entendiendo que estos dos hace rato que se vienen repartiendo lanzamiento libre para la U, peligroso.
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0: ¿Quién va?
1: El Chelo Morales.
0: De zurda la va a encarar.
2: Amarilla para Correa y para Barrera, ¿no?
0: Ahí están. Seguramente un minutito más habrá después de esto, ¿eh? Creo, ¿no? Se ha perdido mucho tiempo. Hay tiro libre. Un poquito más atrás, dice el árbitro. Viene a correr la bola Juan Lara. Va a reacomodarla el Chelo Morales. Aquí está el Chelo. La acomoda y la reacomoda. Puede ser acá. Puede caer el empate, señoras y señores. Atención. Mucha gente en el área. Todos entreverados. 48 del segundo tiempo. El Chelo al arco y el portero de rebote queda flotando el esférico. La viene amortiguando Reina al área. Cualquier cosa ahí. Atento está Moureira, señoras y señores. Sin complicaciones. Va saliendo. Va saliendo el bolívar, el guardián de Colo-Colo.
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0: Pelota muy larga. De arco a arco. De arquero a arquero. De Gabriel a Gabriel. Va saliendo ahora Castellón. Pelota arriba. Va buscando el cabezazo ahora de parte de Sosa. A ver qué cobra el árbitro. Había offside.
2: Falta de Lucero a Román.
0: No se ha jugado mucho en estos acrésimos. ¿Qué hace Ortiz Tomate?
3: Las últimas indicaciones para Romero, que se junta un poquito también con Javier Correa, pero ya siente que esto puede ser los tres puntos importantísimos. Los colaboradores también reparten indicaciones. Ahora, mirando que pasen los minutos.
0: Y Gago, ¿qué hace? A ver.
1: Miraba al piso, las manos en los bolsillos. Ahora conversa con el juez de línea. Me parece que está entregado.
0: Ojo, viene Correa dentro del área. Correa, puñetazo del golero. Y lo va sacando. Ahí está Reina. Viene Reina, Callejón Central. 49, 49 y medio de este segundo tiempo. Va saliendo el fondo de la U. Por la banda de la derecha. Acarreando la bola. Acarreando la pelota de Gordistowski. Pelota arriba buscando al gato que va a la lucha. Caía nomás ahí Sosa. Persiste Barrera. La mete en órbita ofensiva. La va sacando Ulloa. No la va sacando Rojas. Sí, falta. En ataque. Tiro libre. Para conjunto de Colo-Colo. Caído está el Rey Arturo.
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0: Opina ahí en el tablón virtual, en nuestra encuesta, más de 17.000 conectados. Golpe de cabeza de parte de Gordishovsky. Queda flotando la pelotita en la salida al conjunto azul. Hubo falta. Tiro libre Tremac para el Buya, todavía en su territorio.
4: Tac, tac, tac. Tiro libre Tremac.
0: 50 y medio. Pelota arriba. Se va el partido. Se va el superclásico. Viene el gato. Queda flotando el esférico. Está habilitado. Pedían offside del Chelo Morales. Viene el Chelo. La pelota se va al córner o al saque de metacórner. Van a subir todos, ¿ah? ¿Eh? Se agarra la cabeza Víctor Felipe Méndez. ¡Córner, Club Hípico!
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0: Viene la U. Todos arriba, señoras y señores. En el círculo central está Castellón. Pelota al área. Queda flotando el esférico dentro del área, justamente fuera de ella. Acá está Reinhardt. Percutó la pelota. Qué claro. La va sacando el fondo de Colo-Colo con mucha gente. Va defendiendo. Va a terminar el partido. Señoras y señores, terminó. Terminó el partido. Terminó el encuentro. Aquí está el líder, señoras y señores. Aquí está Colo Colo. Salta de la banca la suplencia. Se abraza ahí con el Tado Ortiz, señoras y señores. Cabizbajos, los jugadores del romántico viajero. A los 51 se termina. Y el clásico 200 ya es historia. Se tiñe de blanco en el gramado del Nacional. Baila y agradece al cielo. Javier Correa se confunde en un abrazo con Pastrán. Ahí están los jugadores de la U que se agrupan. Ya es historia. Colo Colo lo gana. Celebra también el Rey Arturo en el círculo central. Resultado final: 1 para la U, 2 para Colo Colo. Lo ganó el Albo, el cacique, el eterno campeón, porque lo viviste por ADN Deportes. Por eso y por más, gracias totales.
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